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1: Así como sonamos bandas que tal vez no sonamos tanto, también tenemos que sonar las clásicas que nos encanta. Nos vamos al año 2003 para escuchar del discazo Meteora. Vamos con Breaking the Habit, por supuesto que estoy hablando de Linkin Park, exitosísima en todos los niveles. La pieza es bastante particular en el disco, sobre todo porque tiene una intro que tira un poco más a la influencia de música electrónica, cuerdas en vivo que suenan súper dulces y guitarras limpias, que esto los como que los alejó momentáneamente del new metal rap rock muy característico de la banda, ¿verdad? A diferencia de trabajos anteriores, esta pieza no tiene como riffs de guitarra pesadísimos ni distorsionados, ni los típicos rapcitos de Mike Shinoda, sino es una dirección que la banda como que agarró un poquitito diferente, como que limpiaron la pieza. Otro dato curioso es que la canción es de Mike y se suponía que iba a ser una canción instrumental de 3 minutos, o sea, no tenía letra. Sin embargo, la banda como que logra convencerlo y hacen un chuzo de pieza. Vamos entonces con Breaking the Habit.

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1: Seguimos con un poco de pop británico. Vamos a escuchar a Robbie Williams y vamos con Millennium, que se lanza en 1998, parte del disco que se llama I've Been Expecting You. Esta canción definitivamente marca un antes y un después en la carrera del artista. Lo aleja un poco de su pasado con la banda Take That y lo consolida como una de las figuras más interesantes e importantes del pop británico. ¿Qué tuanis cuando un artista se logra despegar de su banda, verdad? Como su boy band. Prueba de esto es en este momento, por ejemplo, Harry Styles, ¿verdad? Del ex One Direction, que, a ver, sus compañeros de banda tienen bastante éxitos, pero el mega solista y el mega artista de este momento es Harry Styles. O sea, volviendo a Robbie Williams, yo siempre me hago la pregunta de por qué ellos sí y sus compañeros de banda no, ¿verdad? Eso siempre es como interesante preguntar. ¿Por qué Michael Jackson sí y el resto de los Jackson 5 no? Tal vez porque no querían, no podían, no tenían o X cosa, ¿verdad? Siempre es interesante como cuando un artista se logra despegar de su banda y empezar a hacer su carrera, y a Robbie Williams le ha durado sus 20, 30 años. Además de que es un gran productor, es un gran artista, poco escuchado de este lado en América, siempre he pensado eso. Tiene discos súper interesantes, colaboraciones rajadas, pero bueno, vamos a escuchar Millennium 1998.

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1: Otra de estas bandas que podrían considerarse pioneras y características del sonido de la década de los 2000 en adelante, vamos a escuchar a My Chemical Romance, que hasta la fecha, si nosotros pensamos en My Chemical Romance, es más, decime vos qué pensás cuando escuchás My Chemical Romance. Yo pienso puro rock, punk, pop punk, post-hardcore, rock and roll. Pienso en delineadores, pienso en la cultura emo, pienso en vestirse de negro, pienso en los famosos tenis, pienso en las, ¿cómo se llama? En las fajas de piquitos. Pero bueno, volviendo a música, vamos a escuchar I'm Not Okay, sencillo que es parte del disco Three Cheers for Sweet Revenge, que se lanzó en el año 2005. Es de las canciones también más conocidas. Y también esto es porque la pieza estuvo como en varios videojuegos, como en Guitar Hero, y además tiene dos videos oficiales. Eso es demasiada plata. O sea, eso es un músculo de la disquera posicionando una canción. Vamos a escuchar entonces a My Chemical Romance y vamos con I'm Not Okay.

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1: Del año 2004 vamos a escuchar el segundo sencillo del disco de Hoobastank que se llama The Reason, considerado hasta la fecha. Uno nunca sabe si estas cosas cambian, pero nos podemos quedar con que esto es su hit número uno, la verdad. Vamos a escuchar The Reason. Es de las canciones más reconocibles de la década de los 2000, sobre todo por la intro, súper sencilla. Una nota. Sobre esa nota, sobre ese patrón musical que se repite un montón de veces, se empieza a hacer la canción. Y yo creo que esa es de las cosas más tranis. Porque al final de cuentas, nuestro oído siempre va a reconocer las cosas sencillas, las cosas que son fáciles de interpretar y las cosas que son relativamente predecibles. Y esta canción es un gran ejemplo de esto. Además, le sumas una letra super twinies, una letra con la que nos podemos sentir identificados, porque todos hemos tenido a alguien que es The Reason for Us. Entonces me parece que es muy chido. Vamos entonces con Hoobastank, The Reason.

Seguimos en Back to Basics. 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Seguimos con buena música.

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1: Seguimos escuchando Los Cardigans, banda súper importante de los 90 y de los 2000, la verdad. Hasta la fecha siguen haciendo conciertos. Yo los vi en abril ahorita en México y la verdad es que son un bandón. Nina Persson es una gran cantante. Vamos a escuchar de 1998 y parte del discazo Gran Turismo, My Favorite Game. Si analizamos la letra, se trata de una relación que está fallando, el intento de mejorar una pareja, nos salvamos los dos, lo que vos quieras. Pero musicalmente es realmente importante para la banda porque fue una de las que mostró el sonido de la banda tal cual. De este lado se conocían más sobre todo por Loveful, porque salió en la película Romeo y Julieta, Leonardo DiCaprio y Claire Danes, entonces era puro chicle. Pero entonces cuando lanzan My Favorite Game y Raise and Rewind inclusive, demostraron que la banda no solamente era un pop suavecito, que sino tenían buen contenido de, y un buen balance sobre todo, elementos un poco más electrónicos y un poco más europeos, por así decirlo, y un rockcito y un buen pop alternativo. Vamos entonces con My Favorite Game de The Cardigans.

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2: Nos despedimos del Back to Basics. Suelto los controles, entra Melvin a cabina y vos y yo nos escuchamos mañana a partir de las 5:30 de la tarde. Disfruta todo lo que Melvin viene a contarte. Antojate, pasa a Super Tuanis y quédate siempre en 959 Conexión porque tenemos muy buena música y muy buena compañía. Muchísimas gracias y que tengas una noche muy tuanis. Chao.

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1: Buenas noches, ¿qué tal? ¿Cómo están? Bienvenidos y bienvenidas al Sartén Caliente. Mi nombre es Melvin Molina y como todos los miércoles, bueno, no como todos, porque si tal vez se dieron cuenta, la semana pasada no hubo programa. Y les cuento, de hecho creo que todavía es notorio, me enfermé desde como el 2 de julio, gripe, infección en la garganta, dolor. Bueno, vieran ustedes todas las peripecias por las que he pasado, médicos, exámenes. Pero aquí estamos, no al 100%, pero aquí estamos porque este programa debe de continuar. Como dijo Queen, el show debe continuar, show must go on. Y bienvenidos a 959 Conexión. Hoy vamos a hablar de comida italiana. Les tengo la reseña de esta semana en el sarténcaliente.com, que ya pueden entrar a ver, que la hice sobre una visita al restaurante Lofe, que es un restaurante de comida italiana que se encuentra en La Sabana, como siempre y con absoluta transparencia, porque ustedes están escuchando el Sartén Caliente, el comelón que no te miente. Yo pago mi comida, entonces no tengo ningún compromiso con decir algo a favor, en contra, o que tengo que hablar bien de un lugar. No. Por eso pagamos lo que nos comemos, para tener la tranquilidad y la facilidad de hablar sin compromiso. Así que hoy vamos a hablar de comida italiana. Estoy seguro que a muchos de ustedes, como a mí, les gusta. Es una comida clásica, una comida que de alguna manera estamos cerca, digamos. Yo sé que no es lo tradicional, pero no estamos hablando de comida o de un platillo o de un ingrediente italiano cuando hablamos de esa famosa ensalada de caracolitos que a veces tenemos en el arroz con pollito, o los macarrones que nos daban antes, ¿verdad? Que ahora le decimos pasta o espagueti, pero cuando yo estaba en la escuela eran macarrones, sencillamente. Y así un montón más. Pero bueno, antes de pasar a eso, me encantaría hacerles una pregunta. Estamos en época de mundial, ya se va acabando. Para algunos por dicha, para otros tristemente. Y si el mundial lo jugaran las comidas de los países entre España y Argentina, ¿quién ganaría? Imaginémonos que tenemos en España los callos a la madrileña. Tenemos la paella, uy, la paella, ¿qué es esa delicia española? Tenemos las croquetas españolas, tenemos platillos emblemáticos como el pulpo a la gallega, el cochinillo, una delicia. Y por el otro lado, en el otro lado de la cancha, tenemos Argentina, ese país que es icónico al final del continente, allá donde se une el Pacífico y el Atlántico, muy al sur, con su famosísimo asado de fin de semana, esa tradición familiar donde se pone en una parrilla durante mucho rato para ir conversando con la familia, que la morcilla, que las entrañas, que el chinchulín, que el vacío, el asado de tira, la provoleta, ¡uh, qué delicia! O sea, yo siento que sería un partido muy, muy, muy reñido. Y por eso mismo me encantaría que me contaras al 8909-5959 para vos, ¿quién ganaría un mundial si fuera los protagonistas de la comida, España o Argentina? Yo, sinceramente, yo le voy a España. O sea, yo quiero profundamente, amo, adoro la carne, la comida, los vinos, y Argentina tiene todo eso, pero es que yo siento que me da más todavía España. Ay, qué sabrosea. No sé, pero bueno, 8909-5959, por favor contame, tenés el WhatsApp abierto, la línea abierta, para que nos contés quién crees que ganaría un mundial gastronómico. Bueno, el mundial de fútbol, si los protagonistas fueran la gastronomía de los diferentes países, de los dos países que van a ir a participar a esta gran final. También contarte que estamos haciendo una transmisión en vivo en TikTok. Nos puedes encontrar como El Sartén Caliente, así de fácil. Así que invitados para que nos sigan. Es momento de hacer la primera pausa de la noche. Vamos a algo muy importante y ya casi estamos de regreso. Venimos para entrarle de una vez a Restaurante Lofe. Estás escuchando 959 Conexión y esto es El Sartén Caliente.
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1: Y regresamos. ¿Cómo han estado? Espero que la estén pasando súper bien. Qué buena música. Muse teníamos por ahí. Ay, ¿qué pasó con la pista del sartén caliente? Aquí está. Eso. Y entremos en materia. Si uno visita la página del restaurante Lofe, este restaurante que, del que les estoy hablando hoy, uno lee en su manifiesto que se inspiran en las trattorias italianas, que ellos buscan ser de alguna manera un restaurante de barrio, un lugar de pasta fresca, vino y un ambiente tranquilo. Hace un par de días mi esposa me invitó, se puso generosa y me dijo, vamos, vamos, yo te invito a almorzar un domingo de estos. Y entonces fuimos a este restaurante que está ubicado muy cerca de Canal 7, en una de esas casas grandes de la zona de Sabana, de esas casas, yo no diría de abolengo, pero sí diría de donde se nota que hubo platilla en algún momento, en un pasado no muy lejano. El inmueble fue remodelado, pero conserva mucho de la estructura de esa casa, de que fácilmente debe tener 30 años. De hecho, vieran que al principio nos costó un poquito identificar cuál era el restaurante, porque no tiene así como un gran rótulo y no es como esos restaurantes que los hacen así, que tienen un local de cero para hacer restaurantes, sino que es una casa transformada en restaurante. Dentro se ve, por ejemplo, el paso de los años, hay paredes con ladrillos muy bonitas, el área del bar está muy bonito también, los techos, o sea, es eso, es como una casa, es una casa transformada en restaurante, de verdad acogedor. Tiene un área como de terraza que da al patio, con un ambiente muy relajado, verdor. Si no está lloviendo, en época de lluvias, pues también se siente bastante pues, fresquito. Para empezar, mi esposa y yo nos gusta pedir una entrada para compartir. ¿Por qué? Porque, por un lado, así la factura no es tan cara al final, pero además, porque también a veces nos pasa que pedimos dos entradas cada uno y termina siendo mucha comida. Y la verdad, las cosas no están como para andar desperdiciando comida. Pues entonces, para empezar, probamos un antipasto mixto. Por cierto, la pregunta a veces suele aparecer por ahí. ¿Qué es un antipasto? Pues un antipasto es básicamente lo que está antes de la pasta. Así de sencillo. Entonces un antipasto puede ser un tomate, puede ser un queso, puede ser una ensalada, básicamente de lo que está antes de la pasta. Nosotros probamos un platillo que se llama pues, antipasto mixto y este traía prosciutto, que es jamón de cerdo italiano curado. También incluía burrata, que es este queso fresco que tiene adentro como una pasta cremosa. Deliciosa, que usted puede coger y untar. Y caponata, no sé si se pronuncia así, pero ustedes ahí disculpen. Que es como un guiso tradicional que lleva berenjenas y otros ingredientes. Y eso viene en un platito, es perfectamente para dos personas. En el restaurante, una de las cosas que nos gustó es que nos llevaron, cuando nos sentamos a la mesa, como cortesía, unas porciones de focaccia, de esa focaccia que es gordita, esponjosa, que tiene sus huequitos, que se hace muy tradicional, muy a la italiana, y por eso va muy bien con un platillo como este. No hay fallo, o sea, no hay fallo con un antipasto, porque el prosciutto, o sea, es delicioso. O sea, si te gusta la carne, si te gusta la carne de cerdo, definitivamente no vas a fallar. El sabor está hecho como para que usted lo deshaga fácilmente, rico. Esa burrata, usted la corta y la pone sobre esa focaccia que le dan y ¡oh! Deliciosa. Si usted quiere y se quiere poner creativo, sabe que puede hacer también. Puede, por ejemplo, ponerle a la focaccia un poquito de burrata, puede ponerle un poquito de prosciutto o, por otro lado, puede ponerle caponata y, de hecho, hasta ponerle aceite de oliva y va a quedar muy bien, sinceramente. El precio del platillo son 8,600 colones, impuestos incluidos. Entonces, yo siento que como entrada iba bien, fue un buen comienzo. De hecho, me parece también que la focaccia que viene, porque de pronto usted pudo haber pedido otra cosa de entrada, estaba tan rica, ahora que lo recuerdo, que incluso si vos solamente la probás con un poquito de aceite de oliva, ¡oh! Es que ese pancito calientito, suavecito, esponjoso, sabe súper, súper bien. Eso es la primera recomendación que tenemos para hoy. Y recuerden que tenemos también una pregunta al WhatsApp al 8909-5959. Si el Mundial de Fútbol, la final, se decidiera entre los platillos de España y de Argentina, ¿quién ganaría el Mundial? ¿Argentina? Con su asadito de tira, con sus empanaditas argentinas, con sus facturas para tomar cafecito. España, con sus montaditos, con su montadito, ay, qué rico, con su pan tumaca, con su gazpacho, con sus moros, digo, con sus callos a la madrileña. ¿Quién ganaría el Mundial? Tenemos por aquí un mensaje, vamos a ver.
2: ¿Qué dice, amigo, por allá?
1: Tuanis.
2: Ah, es como la tercera vez que escucho el programa, muy tuanis. Lo felicito. Yo honestamente prefiero la comida argentina. Es que como uno es más de carnes y pasta, me gusta mucho la gastronomía argentina. Pura vida, más saludos.
1: Excelente, pura vida, muchísimas gracias. Bueno, ven, ahí tenemos. Entonces, de momento el Mundial va empatado. Yo le doy un punto a España, aquí el compa un puntito a Argentina. Y vos, 8909-5959. Contanos, si el Mundial se decidiera entre las comidas de España y de Argentina, ¿quién ganaría el Mundial? Nos encantaría muchísimo conocer tu opinión. Y bueno, seguimos aquí escuchando lo mejor de la música en 959 Conexión. Estás escuchando El Sartén Caliente.

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1: Y estamos de regreso con el programa del Sartén Caliente. Muchas gracias por escucharnos. Muchísimas gracias. Hay un pequeño silencio, culpa mía, como siempre, con los controles. Pero bueno, nada que no se pueda rescatar rápidamente. Tenemos unos mensajitos más. Pregunta para hoy al 8909-5959. Si el Mundial de Fútbol, la final se disputa entre España e Inglaterra, España y Argentina, pero lo disputan sus comidas, ¿quién ganaría? España con su paella mundialmente famosa, con sus montaditos, Argentina con sus empanadas argentinas, con su asadito de tira, con su buen vino. Contanos al 8909-5959. Joana Bellavita dice España de fijo con las tapas y los churros. Bueno, ven, se me olvidaba, las tapas y los churros, ¿cómo no? Ahí entonces de momento España 2, Argentina 1. Vamos a ver qué dice Jeremy.
2: ¿Qué me dice Melvin? Pura vida.
1: Tonis, Tonis.
2: Madre, mi voto es para Argentina. Eso. Aquí siempre escuchándolo.
1: Tonis.
2: Se puede tener ya el sartén caliente, sus 2 años, bien, bien.
1: Imagínate, comenzamos
2: desde
1: antes de pandemia.
2: Sí, te lo escucho, madre, así que nada, buenísima nota.
1: Pura vida, Jeremy, muchas gracias, pero comenzamos desde antes de pandemia, imagínate. Comenzamos con Héctor, cuando Héctor en la noche estaba haciendo Back to Basics. Y bueno, vamos empatados 2-2. Dice Richard, voto para el asado argentino. Argentina ganará el Mundial con su asado argentino. O sea, Argentina 3, España 2. Y por aquí tenemos otro mensajito.
3: España, España, por mucho. Una gastronomía súper rica.
1: ¿Verdad que sí?
3: España 100%.
1: Eso, o sea, 3-3. Vamos, va empatado ese marcador ficticio de quién ganaría un Mundial si lo jugaran sus comidas más icónicas. Y hoy estamos hablando en lo que se refiere a la recomendación de la semana, la reseña de la semana del sarténcaliente.com de comida italiana, de lo que probamos en el restaurante Lofe. Y vamos a hablar ahora de los platos fuertes. Lo primero, lo que yo probé fue una pasta larga. No sé cómo se pronuncia adecuadamente. Se escribe algo así como pappardelle. Digo no sé porque seguramente un italiano o alguien que sepa hablar italiano me va a corregir. Pero bueno, es una pasta larga, una pasta fresca. O sea, eso significa que es hecha probablemente el día anterior, el mismo día en la mañana. No son de esas pastas secas como la mayoría de veces que usamos nosotros en casa. Y la hacen con un ragú de cordero. Un ragú es, digamos, similar o bastante parecido a lo que nosotros muchas veces llamamos salsa boloñesa, que en realidad sería un ragú. La boloñesa que más conocemos es un ragú de carne molida o de carne de res picada, como dicen algunos. Yo pedí este ragú de pasta larga, fresca, que es una pasta hecha a base de huevo, también harina, huevo, con cordero. Bueno, ustedes saben, si alguna vez han tenido oportunidad de probar el cordero en alguna de sus formas, el cordero es una carne que tiene una personalidad, bueno, muy específica, fuerte, potente. Tiene un sabor que es penetrante. Usted cuando prueba cordero, sabe lo que está probando. O sea, es muy característico. Y entonces preparado, elaborado con tomate. Me imagino yo, pues, con cierto tiempo, con paciencia y con ingredientes. El resultado es un platillo agradable, sabroso. La pasta en sí tiene un muy buen sabor. La pasta fresca es por mucho, para mi gusto, muy diferente en sabor a la pasta seca. Por más que fuera una pasta seca italiana, la porción era generosa. Venía con sus trozos de carne de cordero, digamos que no como en cuadritos, sino más bien como un poquito como deshilachado. Y además se acompañaba con queso parmesano. Entonces hay una muy buena mezcla entre la pasta, el queso, lo saladito del queso, la intensidad de la carne de cordero. Y el precio de este producto son 11.000 colones, básicamente, con impuestos incluidos. El otro plato fuerte que probamos es una milanesa de res que venía acompañado con una pasta, con un linguini cacio e pepe. Igual, no sé cómo se pronuncian, así que siéntase en la libertad de decirme si usted sabe cómo se pronuncia correctamente. Una milanesa es básicamente un trozo bien delgadito. En este caso era de res, entonces un trozo bien delgadito de carne de res se empaniza, se condimenta y se hace frito. Tenía una muy buena proporción, o sea, en el tamaño. Si ustedes ven las fotos que voy a compartirles en Instagram del Sartén Caliente, tenía un muy, muy buen tamaño. Entonces usted dice, bueno, hey, está bien, qué rico. Cuando lo vas probando, tiene un sabor agradable, no está excesivamente aceitoso, como a veces pasa cuando se hacen algunos productos fritos. La milanesa, la cobertura, pues tenía su sazón, por lo menos, digamos, un buen punto de sal y pimienta, por lo menos mínimo eso lo tenía. Y la pasta cacio e pepe es básicamente una pasta muy sencilla, muy básica, que se hace con, además de la pasta, con dos ingredientes básicos: pimienta negra molida al momento y queso pecorino romano, si mal no recuerdo. Si no estoy equivocado, si no, igual me pueden corregir, pero estoy seguro que es este queso, el queso pecorino. Y se hace una mezcla y así de simple genera un sabor espectacular. La milanesa, de verdad, bastante grande. Es una porción llenadora para mi juicio. Y yo, que soy bien gordito, ustedes saben, o sea, gordito comelón antojado, siento que sería un plato de verdad bastante llenador. Me generó una duda porque el restaurante se... no dice que sea italiano, pero dice que se ha inspirado en las trattorias italianas. Y yo la verdad no sé qué tan tradicional sean las milanesas. Sé que existe la bisteca, ¿verdad? Un bistec o un trozo de carne al estilo italiano, muy rico. Pero no sé si la milanesa, perdón, si la milanesa es más italiana que argentina. De pronto el chef es argentino, hijo de inmigrantes italianos, no sé. Pero bueno, lo cierto es que esa es la otra alternativa que probamos. Esta, el precio es un poco más alto, casi 15 mil colones, 14 mil y un poquito más. Sobre el precio vamos a hablar a continuación, después de la buena música. Estamos haciendo también una transmisión en vivo a través de Instagram, así que le mando también un saludo a todos los que a través de Instagram, como Pau Torres, como Adonai, como Javier, como Fede, como Raque, están conectándose a través de Instagram, del Sartén Caliente, y así nos encuentran. Un saludo para todos ellos y ustedes también invitados. Bueno, momento entonces de escuchar también... bueno, tenemos por aquí otro mensaje. Dice, para mí, España, ganador por 1000. Ah, bueno, Andrés, muchas gracias. Ve, ya tenemos ahí un voto de desempate. Entonces, recuerden, tenemos pregunta al 8909-5959. Y esa es, ¿quién ganaría el Mundial si es por sus comidas, España o Argentina? Yo le voy a España y de momento España... 4 golazos contra 3 de Argentina.

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1: Y nos acercamos peligrosamente al final del programa de hoy. Vamos con la etapa de las conclusiones de nuestra reseña de la semana. Y bueno, muy a mi estilo, muy sincero. 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Bueno, el servicio, excelente, muy atento. El local, por dentro, cómodo, bonito, acogedor, creo que es la palabra que quería usar, más que bonito. Alejado de esas pretensiones de algunos restaurantes modernos, en general, bastante bien. Ahora, sobre lo del concepto de restaurante de barrio, si bien la comida está muy buena y el ambiente es acogedor, es, a mi juicio, para presupuestos moderados, como el mío por lo menos. No son como para ir a almorzar o cenar dos o tres veces por semana, sino más bien como para una ocasioncilla por ahí especial, o no sé, una vez al mes cuando pagan ahí en quincena. Así que con todo el respeto del mundo y demás, yo diría, y espero que no se me enojen en el restaurante, que sí, sí es un restaurante de barrio, pero de barrio fino y caro. 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Y antes de despedirnos, vamos a ver, íbamos España 4, Argentina 3. Y tenemos por aquí, de Parrillas del Este, gol para España. O sea, España 5, Argentina 3. Y por último, Dieguito dice, Argentina en el fútbol me cae malísimo, pero la carne le gana. O sea, entonces, de ahí, marcador final, Argentina 4, España 5. No sé si eso será una premonición del final del Mundial de Fútbol 2026. Lo cierto es que agradecerles a todos ustedes por estar siempre conectados con el Sartén Caliente, por enviarnos sus mensajes. Ahí disculpen, ¿verdad? Ustedes oirán cómo se todavía necesito recuperación. Pero aquí estamos, la verdad, la responsabilidad y el gusto de hacer este programa nos tiene una vez más aquí por la noche. Cuídense mucho, cómanse todos sus vegetales, denle un abrazo grande a sus perritos, a sus seres queridos con mucha más razón, como si fuera el último día. Y nos escuchamos la próxima semana aquí en 959 Conexión. Buenas noches.

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1: Bienvenidos en Frecuencia Urbana, su pausa musical a partir de las 12, repetido a las 23 horas, una hora de buenos grooves. Viajamos entre chill, down tempo, trip hop, deep house music, también por crc.cr. Soy DJ Sweetbo y hoy iniciamos con A Friend from Rio, Lennon and McCartney, el remix de Sam Smith. A continuación viene Acabus con Crazy Hazy Days. Estamos juntos durante una hora, están escuchando Frecuencia Urbana, su pausa musical.

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1: Más trip-hop en Frecuencia Urbana con Bang Bang, Bye Bye Blue Eyes. Justo después viene Sarraga con Around the Sun. Viernes y sábados nos separan Destino Groove a partir de las 9, también por CRC.cr. 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
2: Y continúa el house music con Ripples featuring Gary Nelson a cargo de Deeper Perspective. Justo después viene el gran Cut Your Ranks.

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Buenos días, ¿cómo están? Feliz mañana de jueves, aldeanos, aldeanas. Gracias por estar con nosotros acá en 959. Hoy es una deliciosa mañana en la que compartimos con vos en este nuevo día. Las 6 de la mañana con 4 minutos.

0: Y todo el mundo preparado para seguir con nosotros acá en la Aldea de 959 compartiendo. Así que totalmente preparados acá en la Aldea de 959 compartiendo en este nuevo día. Hoy jueves, queremos escucharlos. Pueden enviarnos sus audios ya a través de nuestro WhatsApp, el que ustedes conocen.
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0: ¿Qué pasó, don Chino? Cuéntelo.
2: ¿Qué dice, cafecito? Muy buenos días a todo el mundo, menos al técnico de Inglaterra, que ayer se bajó la pantaloneta
0: no,
2: y regaló el partido. Que tengan bonito día, que Dios me los acompañe.
0: Regaló el partido.

0: a todos.
1: Yo voy cantando.
0: Saludos para todos los aldeanos que nos escuchan a través de 959. Quiero mandarme una cornetita de la suerte. Estoy haciendo una insistencia porque digo yo, tiene que hacérseme. Tiene que hacérseme. Quiero manifestar a Argentina en el próximo viaje. Manifiesto Argentina. Bueno, ahí está, 890-95959. Buenos días a todos, menos a quién. ¿A quién quieren decirle buenos días? Menos a quién. Salud para OGM.
2: Este es el grupo.
0: Buenos días también, bendiciones para vos. Gracias por este audio a través del 890-95959. Les contamos que la compra del dólar está hoy en 447.87 colones y la venta en 452.78. Y tienen el tipo del cambio para el día de hoy, 16 de julio del 2026.

0: buenos días. Héctor, Jair, ¿cómo van, muchachos? ¿Todo bien?
1: ¿Cómo estás?
0: Hey, ni modo, chiquillos, no se acaba la pesadilla de corrupción. Vamos a ver qué pasa el domingo. Esperemos que nuestra última carta sea España. Ya y ayer, como decía el compañero ahí, Thomas Tuchel, se abrió de patas, lamentablemente. Nadie sabe qué fue lo que quiso hacer o qué fue lo que quiso intentar. Y hey, lamentablemente no se dieron las cosas.

0: Buenos días, muchachones. Que Dios me los bendiga. Igualmente a vos también, Alonso. Un abrazo desde la aldea de 959.
1: Día al café. Feliz, feliz mañana de... ¿Ya es hoy? Ah, jueves. Voy aquí rumbo a Upala. Voy con la Becker, que se llama Sugei. Saludos ahí a todos. Dice para Argentina.
0: Saludos a vos, saludos a Sugei. Que la pasen bonito, tengan buen viaje. Qué chiva irse para Upala, de verdad. Me encanta, y el paso por Bihagua es hermoso siempre por allá.
2: Buenos días a todos, excepto Héctor Vega, que siempre llega tarde.
0: No, no, y hoy viene después de las 7. O sea, hoy viene después de Panorama, pues. Señoras y señores, 6 de la mañana con 9 minutos, 9 minutos, 6 y 9, buenos días. Escuchamos sus audios a través del 890.

0: totalmente disponible para que se puedan comunicar con nosotros.
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0: Tenemos un Team A y un Team B en estos momentos acá en la aldea, así que queremos escuchar sus audios porque vamos a repartir la audiencia en dos públicos. Por este lado, por el lado derecho, van a estar los siguientes aldeanos. Los que se comen o antes de morder una empanadita, ya sea de queso, de frijol, de pollo, de frijol y queso, dicen, mae, yo

0: empanadita de desayuno. Buenos días, hoy es jueves, acá en la aldea de 959, nos escuchamos a través de nuestro WhatsApp.
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2: Right, totalmente del segundo team, la segunda puerta. Yo siempre le arranco la puntita y comienzo para ya empezar a soplarle ahí por dentro, para que ella suelte, digamos, el calor que tiene dentro y yo una vez soplo.
0: Así es.
2: Entonces esa es como la técnica mía.
0: Esa es la técnica. Vamos con un voto para los que hacen.
3: Buenos días, Yair. Claro, yo primero veo la empanada, la mido. Así.
0: Hey, van ganando los que van del lado izquierdo. Cuéntenos al 890909. Son de los que la soplan. Y tranquilos, comen.

0: buenos días. ¿Quién anda por acá?
1: Buenos días, Shair. Bueno, ya con carrito nuevo, carrito eléctrico, me parezco cavernícola andando encontrando cada cosa nueva. Y yo como, por Dios, man.
0: Ah, qué bueno,
1: y
0: man.
1: Y ya, la empanada, le muerdo la punta y...

0: y la enfrío por dentro.
1: Muy bien, mae, felicidades por ese carrito, que le duele mucho. Y desea que sea de mucho provecho, mae. Que tenga muchas aventuras. Cómo cuesta despedirse del carrito viejo? Pero qué bonito cuando viene el nuevo. Estamos en la aldea de 959 Conexión. El reloj marca las 6 de la mañana con 13 minutos de este 16 de julio.
2: Mae, yo soy de los que hace el... Pero después de pegar el primer mordisco, mae, siempre caigo de pollo y cada vez que muerdo una empanadilla, mae,

Corta la que sea. Si es de queso, si es de carne, si es de pollo, de queso y frijol, si es de papa con carne, o solamente queso, o de cinco quesos, está el team que sopla, o está el team que simple y sencillamente muerde y le empieza a pagar antes del traguito, antes de tragarlo. ¡Buenos días!

0: canciones. Y buenos días para todos los que están en carretera disfrutando de la aldea de 959 en este nuevo día, hoy jueves. Un abrazo para todos los aldeanos que nos escuchan. Buenos días.
1: Mae, a mí lo que me pasó una vez.
0: ¿Qué? ¿Qué le pasó?

0: Acá dice, mándenme con retiro de la suerte para que me manden en el turno de la noche, el domingo, para poder ver el partido. Oh, ahí le va. ¿A qué hora es el partido el domingo? El domingo el mundo va a estar paralizado completamente. ¡Qué emocionante está esa final!
1: Madre, lo que me pasó fue que pedí una empanada de frijol con queso. Madre, venía hirviendo. Y desde la mordí, el frijol se le salió y se me pegó en el cielo de la boca. Madre, duré como 3 días con la boca quemada.
0: No, madre. No, madre. Ojalá haya valido la pena, porque ojalá que esa empanada haya sido deliciosa, sabrosa, para que vaya a ver la quemada.

0: Fellito, buenos días. Mae, Team Morder y Doblar. Mae, que todos son unos ahora, pero bueno, no importa. Uy, mae, yo quiero ir ahí a San Pedro, un lugar de empanadas que las hacen como empanizadas. Uy, mae, qué buenas se ven las de queso.
1: Mae, pero, ¿por qué no pasa el dato? Páselo aquí de una vez para saber. Yo soy un catador de empanadas. Hay que ver, no es que las venden. Buenos días, saludos para todos los que nos escuchan a través de 959. Esta es la aldea, todos los días desde las 6 hasta las 9 de la mañana y de 6 a 7 despertamos a medio país.

0: Salud. Y ahí puede ser papá de una niña.
1: ¡No! ¡Mae! ¡Felicidades! ¡Qué bonito!
0: ¡Salud! Y ahí puede ser papá de una niña.
1: ¡Ay, mae! ¡Qué bonita noticia! De verdad, felicidades. Para vos. Para tu esposo, un abrazo muy especial acá desde la aldea de 95.

0: querido Yair, buenos días. Hey. Definitivamente morder, chupar y soplar.
1: ¡Qué bonito! ¡Qué buen día! Gracias por compartir con nosotros. 6 de la mañana con 21 minutos, 6 de la mañana con 21 acá en la aldea de 959 en la que compartimos con todos ustedes en este nuevo día.

0: Luisito, a las mejores vibras para usted y todos los que escuchan. Que Dios bendiga a Costa Rica. Yair, dígalo. I love you forever and ever, forever, y todo lo que termine en ever.
1: Me too, my friend. 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

0: lo tomen en cuenta. Lo tomen en cuenta. La bruca estaba bastante fluida. Así que para que puedan tomarlo también como una buena recomendación.
1: Vaya, yo no sé si se lo han dicho, mae, pero qué personaje más grande sos, mae. Mae, muchas bendiciones para usted, mi hermano. Mae, sos un vibrón de persona, mae. Todo lo que tienes te lo has ganado, huevón. Mae, gracias, Yair. ¡Qué vibrón!
0: Alex, verás que te agradezco mucho, mucho, de verdad, ese concepto tan bonito. Es lindo, lindo, y es bonito sentir el cariño de las personas. Y la verdad, gracias por esa honestidad y por esa sinceridad a todos. Siempre, todos los días, cuando alguien me saluda en la calle, yo digo, qué bonito, gracias a Dios por este trabajo y también por el cariño. Y esos mensajes realmente los aprecio un montón, los guardo en mi corazón. Viejazo, muchísimas gracias, de verdad. Porque eso me recuerda cuando empecé hace muchos años. Tenía yo 17 años cuando estuve por primera vez en la cabina de una radio y jamás me imaginé escuchar algo como esto, pero sé que mi corazón y mi mente lo tenían ahí como un sueño. Y gracias por hacerlo realidad, mi hermano. Muchas gracias, de verdad.

0: acontecer.
1: Buenos días, aldeanos. Gracias por estar con nosotros acá en 959. Buenos días.
0: Con la dinos crianza, tratar la villa de inocencia, y la mecha es detallada.
1: Es el momento perfecto.
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1: Esta es de esas canciones que hay que subir el volumen del radio definitivamente.

0: Mae, qué carajos con la gente que se corta las uñas en el carro en pleno viaje, mae.
1: ¿Qué pasó?
0: Una chavala saca que corta uñas, mae, se corta que el garfio. Mae, y lo peor de todo, lo tira en la gavetita de la agarradera. Mae, me le quedo viendo con aquella cara y le digo yo, mae, saque esa uña y la bota antes de que la baje. Mae, era la cara que me hizo. Mae, no puede ser, mae.
1: Pero deja a la mujer en paz. Pone una bolsita de basurero atrás y ya está, hombre. No te estreses. O me lo hubieras guardado, yo me la

0: Chiquillas, ya salí a la calle y ando buscando novia.
1: ¿Cómo? Anda buscando novia, mae. Cuéntenos el dato.
0: Mae, solo me imagino la cara de Héctor oyéndolo. Mae, escuchate ese audio.
1: Estaría diciendo. Es más, le voy a

¿Quién van a ir a joder hoy al trabajo con el Ghana de Argentina? Dicen que la venta de camisetas de Argentina se disparó por todo lado. Triple A, doble A, sublimada. No hay en ningún tramo, ni en San José, ni en Heredia, ni en Alajuela.

0: trae premio para todos ustedes.
1: No, hombre, mi compa, se le salió barata. A mí la vez que se me iban cortando las uñas en el carro me dispararon un balazo con la uña, me la pegó en el ojo, man.
2: No, no, no, no, no, no, no.
3: Ay, Yair, ¿qué pasó con el candoy? ¿Dónde anda?
0: Anda sacándose sangre, man.
4: Wow, como la gente que se corta las uñas y después se la echa a la boca. Seguro parece que, ¿cómo está la uña? Si gruesa, belga. Ay, yo diría, madre, pero explotar la risa viendo eso, madre.

0: bonito estar un día en un concierto de David Guetta, estar con las manos arriba y ojos cerrados cantando, escuchando esta canción. Buenos días, aldeanos. Gracias por estar con nosotros. Venimos, vamos al cambio. Ya regresamos a la aldea.
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0: buenos días. Gracias por estar con nosotros informándose de lo más importante en el acontecer nacional e internacional. Yo soy Enrique Gratas y le acompaño en este bloque informativo en el cual usted se enterará de lo más importante en el acontecer nacional e internacional. En las noticias que destacan para Costa Rica y el mundo, y les contamos en el primer informe que tenemos para el día de hoy acá en estas noticias huevonas que ya vamos a compartir con usted, que siempre está ahí del otro lado pendiente con nosotros de todas las informaciones. Y abrimos este bloque noticioso contándoles que una mujer asegura que quedó embarazada por una ráfaga de viento, aunque usted no lo crea.
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0: Y desarrollamos esta información donde esta mujer de 25 años de Indonesia sorprendió al asegurar que quedó embarazada tras sentir una ráfaga de viento que impactó su abdomen. Según su relato, minutos después comenzó con intensos dolores y terminó dando luz a una niña. Una historia que rápidamente se volvió viral y este fin de semana viene un temporal, ¿ok? Así que usted cuídese mucho porque este fin de semana habrán muchos vientos. Puede que quede embarazada, así que mejor no salga de su casa. Los médicos explicaron que se trataría de un embarazo precipitado, un fenómeno poco frecuente en el que la mujer no sabe que está embarazada hasta el momento del parto. Aunque la explicación científica difiere completamente con la versión entregada por la protagonista, el caso ha generado sorpresa y muchos debates en las redes sociales.
1: ¡Noticias huevonas!
0: Así que usted ahí tiene el dato. Por otro orden de noticias, les contamos, 21.000 matrimonios en 16 años así han crecido las uniones entre ticos y nicaragüenses. 21.000 es el número de matrimonios entre ciudadanos costarricenses y nicaragüenses que habrían celebrado en Costa Rica desde el 2010 hasta el día de hoy, de acuerdo con una estimación elaborada a partir de datos oficiales. La información dada a conocer por Darío, o más bien por Darío Medios Internacional, se basa en un análisis de las tendencias demográficas publicadas por el Instituto Nacional de Estadística y Censos, conocida como INEC. Y además el Tribunal Supremo de Elecciones, el cual estima que durante este periodo se registran entre 17.000 y 21.000 matrimonios binacionales entre ticos y nicas.
1: ¡Noticias huevonas!
0: Bueno, no es una noticia tan huevona esa, pero sí es una información, un dato curioso que compartimos con todos ustedes. Y en otro orden de noticias huevonas, invitó a 70 compañeros a su boda y solo fue uno. Al día siguiente renunció al trabajo. ¿Ve qué clase de cabrones? Tras 5 años trabajando en la misma empresa, una mujer china creyó haber construido amistades sinceras. Con ilusión invitó a 70 de sus compañeros a su boda, pero cuando llegó el gran día, solo una persona apareció. El dolor y la decepción fueron tan grandes que al día siguiente decidió renunciar. Una historia que demuestra que no todos los que sonríen a tu lado están realmente contigo. Hasta ahí llega la información en la aldea de 959. Gracias por estar con nosotros acá en la aldea. Cerramos el bloque noticioso. En cualquier momento más información, en cualquier momento más noticias. Son las 6 de la mañana con 39 minutos. 6 de la mañana con 39 minutos. Muy buenos días. Gracias.

0: Qué bueno, Pérez. Shake that body.
1: People, don't you know it's about time. Hola, hola, buenos días. Jair, felicidades. Eres un excelente locutor, persona, animador.
0: Ah, qué buena nota.
1: Excelente. Lo bueno, pero ya hablando en serio, qué dicha que no estás con ese compañero que tiene voz de Mickey Mouse. Es
2: fungante. Un abrazo y que pases buen día.
0: Mae, pues no te enojes. Te mando un abrazo. Muchísimas gracias, de verdad. Un abrazo, gracias por el concepto, Alexander. Vamos. Quiero saludar a la gente de Equifax. Ayer estuve compartiendo con ellos. La verdad, la pasamos increíblemente bien. Éramos pocos argentinos versus ese montón de ingleses. Y llegó un momento en el que a mí se me olvidó que yo estaba trabajando. Bueno, pero vale que fue disfrutando y pasándola bien. Muchas gracias, gente de Equifax.
3: A Héctor no me lo respetan. Tendrá voz de Mickey Mouse. Sonará como Elmo. A veces es medio odioso.
0: Es buena nota, mae.
3: A veces es medio estricto, mae. Pero a Héctor no lo respetan, mae.
0: Yo lo quiero mucho, mae. Yo lo amo. Yo lo quiero, mae.
4: ¡Hola, amiguito!

¿Qué te habrá hecho el DJ, manitas? Estará vivo, por lo menos. Buenos días, aldeanos. Gracias por estar con nosotros acá en 959, 6 de la mañana con 43 minutos, 6:43. Si no aparecen chavales.

0: Buenos días, maes. La verdad que los dos son unas excelentes personas, maes.
1: Maes, muchas gracias. De verdad que sí.
0: Ustedes son cargadores, definitivamente. Son cargadores de energía positiva. Hay personas que se encargan de quitar esa energía positiva a uno durante el día, pero ustedes definitivamente lo recargan a uno todos los días, en las mañanas.
1: Gracias, Rainer.
0: Que
1: gracias.
0: Continúen así. Bendiciones.
1: Muchas gracias, Rainer. Te mandamos un abrazo a vos también acá desde la aldea y Alex también para vos.
2: Maes, vamos para la playa. Vamos para Guana, último fin de semana de vacaciones. Alguien tiene que hacerlo. Un abrazo, papi.
1: Wendy, que te vaya muy bien. Un abrazo para vos y para toda tu familia. Que disfruten mucho. Dice...

0: ¿Quién anda por acá? Buenos días.
1: Mae, Jair, ¿no entienden que ustedes ya forman parte de nuestras vidas?
0: ¿Qué pasó, mae?
1: Porque uno, como dice el dicho, la gente tiene tiempo para lo que tiene ganas. Mae, yo siempre tengo ganas de escucharlos, mae.
0: Ay, mae, muchas gracias, de verdad, viejazo, muchas gracias por eso.

0: Yair, buenos días. Usted personalmente es un excelente ser humano.
1: Gracias,
0: un gran locutor y un profesional muy bueno. Su compañero, por otro lado, y pues sí se le nota que lo interrumpe.
1: Pero, hermano, no diga eso. Ustedes tienen que ir al super ser humano que se creó. Acuérdense que aquí todo es show. Al rato la rata soy yo. Gracias, papá. Gracias. Un abrazo para vos.

0: por acá, Cristina. Jair, sos una rata.
1: No, no, no, con el machito no, con el machito no, Héctor es una rata.
2: Pero más buena yunta con este Jair. Qué chuzo los futores, mae.
0: Ay, qué bonito.
3: Buenos días, buenos días. Más, han visto que con Héctor como que se pierde un poco la democracia. Con Jair
0: es... Es que Héctor es un dictador, dice usted. No puedo decir eso, man. No digan eso, man. Pobrecito, man. Yo conozco a alguien que la pulsé en la vida de Héctor, man. Qué cabrón más tones, man.
1: No. Se meten con Héctor. ¿Qué pasa, weón? Para mí, ustedes hacen un dúo dinámico. Todos se complementan, tienen caracteres diferentes que complementan lo que le falta al otro.
0: Exacto.
1: Para mí son un dúo excepcional.
0: ¡Ay, lindo mensaje!
4: Mae, café, por cierto, ¿dónde está el otro muchacho?
0: Oh, baby. ¿Qué pasó, Juan?
5: Mae, ¿dónde me están con Héctor, mae? Puede ser un dictador, pero lo queremos, weón.
1: Se comen al tico, es repugnante porque no está. Porque si estuviera yo les hubiera bloqueado a todos.
6: ¡Te rebelas! ¡Te rebelas contra Héctor!
7: Ay, lo que hay que ver es que en el dúo dinámico hay que ver quién es Dina y quién es lo otro.
0: Buenos días, gracias por estar con nosotros acá en la aldea de 959. Un abrazo enorme para todos y para todas las aldeanas que nos escuchan. ¡Ay, qué bueno! Ojo, en estos momentos, acá en la aldea.

pregunto, ¿ya tienen plan para el domingo? ¿Cómo están los planes para el domingo? Yo estoy esperando. Estoy esperando que alguien me diga, madre, tenemos carne asada el domingo. Véngase para el rancho. Rancho donde sea. Porque de verdad, cuénteme cuál es el plan que ya tienen para el fin de semana. Y creo que ya ayer a las 3 de la tarde ya comenzaron ahí las, ¿verdad? Las organizaciones y las reuniones sociales para el próximo domingo ver esa final. Cuéntenme, por favor, cuáles son los planes que tienen para el fin de semana. 8909-5959.

0: por acá, tengo que trabajar el domingo en ese horario y no me dejan ver tele. ¡Ay, madre! ¡Qué difícil! Te considero. De verdad, te mando una consideración especial acá desde la aldea. Pero lo puedes escuchar, tal vez. ¿Sí, verdad? Entonces, cuéntenme, ¿cuál es el plan del domingo? ¿Lo van a ver en la casa? ¿O ya tienen ahí una media reunión? ¿O el tour es de repente un barcito? Mucha gente que dice, no, madre, vamos a reunirnos con amigos, con unos amigos en un barcito, a ver el partido, porque esto va a estar, eso va a ser una locura. Y yo creo que todos los bares que tengan chance a esa hora van a tener buenas actividades.
1: Hola, hola, Jair. Buenos días. El domingo tengo planes con mis amigos, carne pasada, unas birritas, ahí, súper chill.
0: Cuando uno dice súper chill, ¿a qué horas tiene que empezar la reunión el domingo? A las 11 de la mañana. No, es que a las 11 de la mañana todo el mundo ya tiene que estar como en la logística, ¿verdad? O sea, máximo 12, ya todo el mundo ahí con pantalla encendida y ya comenzando el mae de la carne a ya hacer su trabajo. O sea, porque esos momentos, o sea, son 2 horas de pura pasión.
2: Buen día, feliz jueves. El domingo voy a ver la final a la ciudad en Barcelona, España.
0: ¡No! Me estás jodiendo, Oscar, mae, pero contame, ¿qué es que estás allá? ¿Vas para allá? ¿Cómo está la vaina? Cuénteme, Oscar. Cuénteme, cuénteme el chisme, cuénteme el chisme. Debe ser una locura estar en cualquiera de los dos países, Argentina o España. Cortetita la suerte para que se me dé ir a España este año. ¿Hay chamacos por ahí o qué? ¿Cómo está la cosa? Cuéntenos. 8909-5959. Bueno, ¿cuál es el plan del partido del fin de semana? Aldeanos y aldeanas, gracias por estar con nosotros en este fin de semana disfrutando de la aldea de 959. Y en estos momentos, en la aldea, compartimos con vos porque queremos disfrutar de buena música. Y les decimos que... ¡Tutú! ¡Oh, qué buena canción! ¡Qué buena canción para llenarnos de energía! Últimos minutos antes de las 7 de la mañana.

0: Yo creo que el partido de ayer era tan emocionante como el del domingo. Fue como una final anticipada. Mucha división, mucha emoción. Y bueno, vamos a ver si le... Hoy vamos a tener a Brandon Vindas por acá, que nos hable de fútbol. Los cachetes llenos de fútbol, un hombre imparcial que compartiera con nosotros este día. Ah, yo lo he visto peleando, hay polémicas en programillas de deporte. ¡Carajo!
1: Hola, Jay, soy Joel y la final yo la voy a ir a ver donde mis abuelitos. Chao.
0: Chao, que te vaya bien. Dice Anónimo, ando escapado del brete. Llegué aquí desde la semana pasada. Y bueno, pues, que la voy a ver en la casa de unos amigos. Ay, muy bien. Que te vaya súper. Para que lo va a ver en Barcelona. Está bien. Ay, así que anda perdido. Qué buen tirón, ¿verdad? ¿Hace cuántos años no me escapo yo? ¿Qué se habrá hecho el DJ, manitas? Digo yo, manito. ¿Qué le habrá pasado? Para todos los que van en carretera en estos momentos, un abrazo desde 959 en la frecuencia NFM. Somos una emisora de la cadena radial costarricense que compartimos con vos todas las mañanas acá desde las 6 hasta las 9. Héctor Vega, Yair Cruz en la aldea.

bueno, para todos los que van en carretera, un abrazo de verdad, que todo les salga perfecto en el trabajo el día de hoy. Hay que llegar con sonrisa, con buena actitud. Si nadie saluda, no se preocupe.

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5: Hola, muy linda mañana. Gracias por escuchar Panorama. La frase de hoy dice así: siempre hacia adelante, insistir, persistir, resistir y nunca desistir.
6: A veces avanzamos tan rápido que olvidamos de dónde venimos. Nuestras costumbres, nuestras historias y hasta la manera en que vemos el mundo tienen raíces construidas mucho antes de nosotros.
5: La canción Hijo del Sol Luminoso, del cantautor chileno Joe Vasconcelos, nos invita a mirar hacia nuestros orígenes y a reconocer la riqueza de nuestra identidad, porque conocer nuestras raíces no significa vivir en el pasado, significa entender mejor quiénes somos para decidir con mayor claridad y hacia dónde queremos caminar.

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3: 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Debemos interiorizar que controlar nuestro peso es un proceso que exige gran dedicación y esfuerzo, y que si queremos generar los cambios que deseamos, la clave es la disciplina y la constancia. 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Además, realizar ejercicio regularmente, evitar sedentarismo, reducir el estrés, dormir bien y evitar el consumo de alcohol son factores que ayudan a controlar el peso de manera más efectiva.
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0: 7:36.
1: La formación en áreas estratégicas para el empleo ocupa un lugar preponderante en el sistema público universitario. En 2025, 59.338 universitarios ingresaron a carreras relacionadas con ciencia, tecnología, ingeniería, artes y matemáticas, conocidas como STEM. Esto equivale al 49,9% de la matrícula total.
2: En sedes fuera de la gran área metropolitana, 42.130 estudiantes se encuentran cruzando carreras de este tipo, lo que representa el 32,9% de la matrícula regional. Y algo importante, la oferta académica de las universidades públicas es de 312 carreras en el área de STEM.
1: Escuchemos a Noelia Barrantes Macís, estudiante de Ingeniería Bioprocesos Industriales de la UNA.
3: Y mi proyecto, que se llama Utecnia, ayuda a extraer los ácidos clorogénicos del café verde, que tiene aplicaciones en la cosmética y farmacéutica de una manera completamente segura y con mejores rendimientos de lo que se obtiene con los métodos tradicionales. La universidad nos ha apoyado mucho en poder levantar capital semilla, en el prototipado, en aprender a emprender y a tener muchas oportunidades para entrar en el ecosistema de emprendedores a nivel nacional, trayendo lo que es la evolución a Costa Rica.
2: La universidad pública no solo forma profesionales, también impulsa ideas, acompaña proyectos y brinda las herramientas para convertir el conocimiento en innovación, oportunidades de negocio y progreso. En las aulas y laboratorios, estudiantes como Noelia Barrantes desarrollan iniciativas que conectan ciencia, emprendimiento y futuro.
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2: En nuestro recorrido por la historia de los mundiales llegamos a Sudáfrica 2010. La primera Copa del Mundo disputada en territorio africano.
1: Costa Rica estuvo muy cerca de llegar a la cita. La selección nacional debió disputar un repechaje ante Uruguay, pero cayó 1-0 en San José y empató 1-1 en Montevideo. El marcador global de 2-1 dejó a la tricolor fuera de la cita mundialista.
2: Sudáfrica 2010 también será recordado por el sonido inconfundible de las vuvuzelas y el polémico balón Jabulani, cuestionado por numerosos jugadores debido a sus cambios impredecibles de trayectoria.
1: En lo deportivo, España hizo historia con un gol de Andrés Iniesta en tiempo extra. Derrotó 1-0 a Países Bajos y conquistó su primera Copa del Mundo.
2: Un mundial africano, ruidoso y colorido, que Costa Rica observó desde casa sin imaginar que 4 años después sería protagonista de su mayor hazaña mundialista.
8: Porque esto es África.
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1: La auditoría interna de Copenhague Wink obtuvo el primer lugar en el Hackathon Claim 2026, una competencia organizada por la Federación Latinoamericana de Bancos que reunió a equipos de distintas entidades financieras de la región.
2: El reconocimiento fue otorgado por una propuesta que utiliza análisis de datos e inteligencia artificial para fortalecer la prevención de riesgos y detectar posibles inconsistencias en la información.
1: En términos sencillos, el sistema desarrollado por el equipo de Copenhague Wink puede puede analizar datos como la profesión de una persona, sus ingresos y su comportamiento financiero, para identificar situaciones que no parecen coherentes y generar alertas que permitan una revisión más detallada. La herramienta busca anticipar riesgos y mejorar procesos relacionados con la prevención de legitimación de capital.

0: y el cumplimiento de las normas del sector financiero.
1: Con este primer lugar, Copenhague Wink destaca a nivel latinoamericano por aplicar nuevas tecnologías a la auditoría y avanzar hacia procesos de control más preventivos, analíticos y estratégicos.
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7: Lo más importante de las cosas sin importancia. El fútbol es la cosa más importante de las cosas sin importancia. Esta frase, atribuida según la fuente que se consulte al Papa polaco Juan Pablo II, al entrenador italiano Arrigo Sacchi o al futbolista y entrenador argentino Jorge Valdano, resume la pasión que despierta este deporte cada vez que se disputa una Copa Mundial. La actual edición, organizada por la FIFA, es la más grande de la historia. Reúne 48 selecciones en Canadá, México y Estados Unidos durante 39 días. En Costa Rica, país históricamente futbolero, la mayoría de la población sigue con entusiasmo este acontecimiento global. Sin embargo, a diferencia de las 6 ocasiones en que hemos clasificado al Mundial, esta vez vivimos el torneo con sentimientos encontrados. Los ticos tenemos nuestras selecciones preferidas que apoyamos. No obstante, cada pitazo inicial, cada gol y cada celebración nos recuerdan que Costa Rica no está presente. La frustración reaparece al pensar que pudimos ser parte de esta gran fiesta del fútbol. No estar en el Mundial, cuyo proceso clasificatorio parecía el más accesible de nuestra historia, generó un sentimiento de duelo entre los aficionados. Al observar el desempeño de otras selecciones, resulta inevitable imaginar que Costa Rica podría estar disputando otro buen mundial. Sin embargo, más allá del desencanto por la eliminación, esta experiencia deja valiosas lecciones. Rescato 2. Primero, queda claro que al escoger un entrenador, no solo se elige un estratega, sino también un líder. Más allá de sus conocimientos y experiencia, este debe inspirar confianza y motivar al grupo. El liderazgo requiere tiempo para construirse y consolidarse. Por ello, cambiar de entrenador implica también cambiar de líder. Modificar un sistema de juego puede lograrse en pocos días, pero construir un liderazgo sólido, no. El fútbol, como en cualquier actividad en la vida, el liderazgo no se improvisa. Segundo, en las competencias de alto rendimiento, el talento no basta. Para estar entre los mejores, al talento recibido por gracia de Dios deben sumarse disciplina, esfuerzo, concentración, resiliencia y humildad. Esta combinación debe ser un criterio central para escoger a los seleccionados nacionales. Ignorar esta fórmula, aplicable a cualquier ámbito de la vida, conduce al fracaso y a profundas frustraciones. Más allá del sinsabor de nuestra ausencia, los costarricenses seguiremos disfrutando de este histórico mundial. Aunque el resultado final solo traerá alegrías o tristezas pasajeras para quienes compiten, en Costa Rica el fútbol, lo más importante de las cosas sin importancia, nos deja 2 enseñanzas que trascienden al deporte. El liderazgo no se improvisa y el talento, sin disciplina y esfuerzo, no basta. Asumir estas lecciones será el primer paso para volver a construir el camino hacia el éxito.
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7: Este fue un comentario de Fernando Felipe Sánchez Campos.
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0: Nuestra pregunta de la semana dice: ¿está de acuerdo con el plan expuesto por la Presidenta de la República, Laura Fernández Delgado, de llevar a jóvenes a hacer recorridos por el Centro de Alta Contención de la Criminalidad Organizada una vez que esté en funciones?
1: La puede responder ingresando al sitio web panoramadigital.co.cr y en la página de Facebook Panorama Cámara Nacional de Radiodifusión.
0: Tenemos que ir, pero mañana volveremos con mucha más información.
1: Que pase un excelente día.
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0: Muchas gracias por su atención. Le esperamos en nuestra próxima edición de lunes a sábado, al ser las 7 en punto de la mañana.
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0: ¿Qué tal? Muy buenos días, aldeanos. ¿Cómo están? Les mando un abrazo acá desde 959 Conexión, deseando que todo esté maravillosamente bien y que la pasen muy bonito. Hoy es un nuevo día, así que de verdad que sea lleno de solo cosas, pero bonitas para todos los que escuchan la aldea de 959. 7 de la mañana, 24.
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0: La pregunta es, ¿ya están despiertos? ¿Ya van en carretera? ¿Ya desayunaron? ¿Ya están en el trabajo? Cuéntenos cómo están el día de hoy.

pregunta aquí, ¿quién hace la canción de la intro? Una banda. Una banda colombiana. Por cierto, hay un festival colombiano este fin de semana, que se va a volver loco todo el mundo. Parque Vida. Allá vamos. Bueno, saludos a todos, un abrazo desde la aldea de 959.

0: yo iba camino al trabajo y me voy a pedir un pintazo con queso frito y huevitos revueltos con cebolla de la soda Maribel en Escazú, que no es por nada, pero es la mejor soda de la vida.
1: Bueno, pues ojalá que ese pintazo esté tostadito, que le hayan puesto cebollita, que le hayan puesto todas las especies para que sepa delicioso. Y que te sepa a gloria, María. Pues ese es para ti. ¡Qué provecho! Un abrazo enorme, María. Estamos acá desde la aldea de 959. ¿Qué más? Cuéntenme. ¿No han desayunado? ¿Yo van a ir a desayunar? ¿Qué están haciendo? Tenemos un minuto para que se reporten y para que nos cuenten cómo está el día hasta el momento. ¿Cómo los está tratando este jueves? Antes de empezar con los datos cruzados, hoy tenemos a Brandon Baines con nosotros acá en la aldea. Y tenemos más para compartir con todos ustedes. Tenemos regalo. Aquí tenemos una gorra chivísima que vamos a estar regalando. Yo sé, de fijo, les va a encantar. Así que totalmente atentos y totalmente atentas a la dinámica que vamos a tener en unos minuticos.
2: Jair, que repita la muchacha cuál es la soda de Escazú. Ya me antojó y estoy por aquí.
1: Me dijo que era soda... María José, ¿cuál era la soda? Porfa, ayúdanos con ese dato, María José. Vamos a ver. Dice que no es por nada, pero que es un... Ella lo está recomendando. Ella está haciendo la recomendación, ¿ok? Para que lo tengan ahí presente. ¿Qué pasó?
0: Se llama Soda Maribel, queda frente al Peri, como diagonal al Peri.
1: Ah, ok. Perfecto. Perfecto. Ahí lo tienen entonces. Soda Maribel. Soda Maribel. Y los más. Muy bien, ahí está. Saludos a todos los aldeanos que nos escuchan a través de 959 Conexión. Dicen, justo, Jair, justo voy a desayunar en estos momentos porque mi esposita me preparó un delicioso sándwich. ¡Ay, qué dichoso! ¿Cómo me lo chinean? Saludos para toda la gente que trabaja en Equifax. Ayer estuvimos Gamboa y yo compartiendo con la gente de Heredia y con la gente de Sabana. Así que les mandamos un abrazo ahí a todos los que escuchan en Equifax, la aldea de 959. Y a los que no, bueno, que ayer estuvimos compartiendo con ellos. Muchas gracias, de verdad.
3: Buenos días, Jair. ¿Todo bien? ¿Qué es el otro muchacho? ¿Ya agarró la calle?
1: El otro muchacho ahí está en estos momentos entrando, mae. Pobrecito, mae, no lo molesten. Se sacó sangre hoy, mae. Se sacó sangre hoy, mae. No me lo molesten, mae. No me lo molesten. Yo voy a hacer con Héctor lo que hacen los jugadores de Argentina. Tocan a Messi y es como que les tocaran a la mamá. Todo el mundo se va encima del que sea. Señoras y señores, estamos acá en la aldea.

0: está bien, te digo, está bien.
1: Está bien.
0: Que defendas a Messi, que lo que vos querás. A mí me parece bien.
1: Bueno, son las 7 de la mañana, entonces...
0: Yo te decía, yo te lo dije ayer. Sos una persona que le gusta jugar haciendo trampa. Por supuesto que vas a admirar a alguien que juega igual.
1: Ah, bueno. A mí, yo lo he dicho abiertamente. Yo soy tramposo.
0: Por eso, o sea, sos una persona que le gusta jugar haciendo trampa. Es obvio que vas a disfrutar esa vara. ¿No tenés audífono o está muy duro? Háblame.
1: Durísimo.
0: Ok. ¿Ahí?
1: Un poquito menos.
0: Fue Roberto. Ahí estás mejor. Ya, perdón, estamos solucionando audio. Gracias. ¿Estás bien o todavía está muy duro?
1: Está bien. Ahí me la juego. Bueno, compañeros, vamos a los datos cruzados y después tenemos a Brandon.
0: ¿Verdad? Bueno, sí, ahorita hablamos con Brandon.

0: virtual tenemos los datos cruzados para hoy. 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Estos son los datos cruzados de Yair Cruz.
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2: Acá en la aldea de 959 son las 7 de la mañana con 31 minutos y hoy es 16 de julio. Héctor. Y justamente para todos ustedes, mis queridos aldeanos, hoy es un día muy especial porque hoy ya es el día número 197 del año.
0: No me digas.
2: Y a este 2026 le quedan 168 días.
0: Ya no queda nada, Yair.
2: Ay, se va este año, se va. Hoy es el Día Mundial de la Serpiente.
0: Qué bueno saludar gente hoy, ¿verdad?
2: Podemos saludar gente hoy en el Día Mundial de la Serpiente.
0: Yo podría saludar a Brandon.
2: Saludos. El Día Mundial de la Serpiente, manden saludos. Si quieren mandar un saludo a alguna serpiente en especial, pueden hacerlo. Porque bueno, en esta fecha es una oportunidad para aprender sobre estos reptiles a menudo incomprendidos. Más, ¿serán incomprendidas las serpientes?
0: Sí. Yeah. Sí, porque igual que los tiburones son animales que...
2: Es una naturaleza, mae. Matar, sí, comerse a la gente.
0: Y son... No. Son animales que se han vendido como si ellos fueran malos, ¿verdad? Y son un animal más que... La mayoría de serpientes, si vos no las jodés, no hacen nada.
2: Ay, qué loco, ¿verdad? Porque, o sea, el importante papel que ellos tienen, digamos, en el equilibrio del ecosistema. O sea, tienen que haber serpientes porque sí. Y no solo por roedores, sino un montón de plagas que protegen los cultivos.
0: ¿Ves? Animales, etcétera, que no hace falta que existan. Cucarachas, ratas.
2: Bueno. Pues entonces, lo importante de las serpientes es el día de hoy, porque hoy es el Día Mundial de la Serpiente. ¿Cuál es una serpiente que a vos te parece linda?
0: Todas, mae.
2: ¿Te parecen lindas?
0: Sí. Oh, la terciopelo es hermosísima.
2: A mí me parece que la pitón es bonita. La pitón, que es esa amarilla grande.
0: ¿Te gusta pitón?
2: La pitón, sí. La cobra no me hace tanta gracia, pero me parece chivísima. Me parece una culebra súper imponente. Imponente.
0: La mamba negra me parece también.
2: La mamba negra, uy, mae. La cascabel.
0: The black mamba.
2: La becker. Uy, mae, la coral. Qué cringe. Qué cosa más fea.
0: ¿Cómo que cringe?
2: La coral, así como que...
0: ¿Cómo que cringe?
2: Sí, quiero decir cringe. ¿Puedo decir cringe?
0: ¿Qué era esto ahí?
2: Roberto.
0: Ahora se lo dejo en la silla.
2: Pero bueno, ahí está.
0: La boda arcoíris, ¿qué te parece?
2: No.
3: Un saludo a mi ex.
4: Ma, hay una culebra que se llama Crótalos de Sri Lanka. Es como una cascabel, pero es de Sri Lanka, ma. Es como celeste. 100, pues. Muy linda, pero súper venenosa.
0: No, ¿qué animal más lindo es la mamba negra, ma?
2: No, sea weón. No.
0: Yo entiendo por qué hay tantos, a lo largo de la historia de civilizaciones antiguas, hay tanto tallaje de serpientes, que era maravilloso.
2: Ocurría el año de 1980 y pico.
0: Usted sabe ir caminando por ahí y toparse uno este animal.
2: No. 1980 y pico o 90 y pico, yo me acuerdo. Fui a la finca de mis abuelos, a la casa de mi abuelo, que vivía en una finca en Guanacaste. Y yo no sé por qué en el techo de la casa, que era de lata, man, en el centro había una figura como extraña. Yo decía, yo me quedaba viendo y yo decía, qué raro, pero yo preguntaba. O sea, yo me preguntaba, yo qué raro eso, pero nunca. Hasta un día que dije yo, tenía como 15 días de estar ahí. Y el día 16 digo, abuela, una pregunta, ¿pero qué es eso que siempre se ve ahí que nunca? O sea, ¿qué es? Ah, es una culebra que tiene, estar ahí. Yo, ¿qué? No dormí más. Y me quedan como 2 meses todavía para unas vacaciones, mae.
0: Pero ahí estaba ahí tranquila, no pasaba nada.
2: Sí, la mae no se movía, ¿no? No. Ahí estaba feliz. Estaba estirada ahí, mae, tranquila.
0: Bueno, ¿qué más hay hoy?
2: Qué duro. Bueno, además de ser el día de la serpiente, debo contarles que, bueno, hoy es el día, en Venezuela se celebra el día del policía.
0: Ok.
2: Muy bien. Y hoy tenemos dos cantantes importantes dentro del mundo de la música. En primer lugar, el nacimiento en 1948 del artista, político, abogado. ¿Qué más? ¿Qué más podemos decir? Actor Rubén Blades. El famoso cantante panameño. Para mí lo más grande que tiene Panamá. Rubén Blades.
0: Ok, ¿qué más?
2: ¿Qué cumpleaños el día de hoy? Escuchemos algo de Rubén Blades.
0: No está en programación ahorita.

0: ese pincho. ¿Es una de tus faps?
1: Es una gran canción.
2: Bueno, ven acá.
1: Ma, creo que Rubén Blades, como costarricenses, hay algo importante que podemos agradecerle. Y es el gran reconocimiento y el impulso de muchos músicos nacionales, que incluye dentro de sus giras y de sus presentaciones siempre, como el famoso Walter Flores, entre otros grandes artistas nacionales, músicos, que él se lleva porque dice que aquí tenemos grandes talentos musicales y los incluye dentro de sus orquestas cuando se presenta.
3: 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Lentes oscuros para que no sepan que está mirando.
4: Qué buena,
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0: Dice,

0: madre, lo siento, pero no puedo con las culebras, madre. A unas vacaciones fuimos a Santa Clara de San Carlos, a pasear donde mi tía, y apenas íbamos llegando de casualidad, madre, de afuera en la calle había un montón de gente y un sillón, madre. Resulta que casualmente el sillón era de mi tía, de vieron que se metió una terciopelo al sillón, madre, y estaban los bomberos ahí tratando de sacarla. De ahí, no era una, eran tres, y terminaron despedazando el sillón.
1: No. Mae. Qué manera.
2: Qué alivio, ¿eh?
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4: Mae, ¿cómo van a pasar audios en medio de esa canción, mae? Deberían de prohibirlo, weón. Ni siquiera pongan este.
1: Uy, mae, qué buena canción. Yo te voy a decir cuál es mi favorita de Rubén Blades. Se llama Buscando Guayaba.
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1: Tres historias en una canción. Tres historias en una canción. Buenísimas, todas.
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1: Hoy cumple años Rubén Blades. ¿Qué edad tiene Rubén Blades? Rubén Blades ya está grande, man.
3: 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Ay, qué problema. En casa el novio.
1: 78 años está cumpliendo don Rubén.

0: Ma, acaba de ver el pie de alguien que tiene 6 dedos. Pero están perfectamente formados.
1: Salgan y hagan sus apuestas.
0: Qué curioso se ve, man. Me sentí como en los Simpsons, que de repente eres como suave.
1: El señor de la casa de alquiler.
0: 7:40 a.m.
2: Gracias, Titi. Gracias, Titi.
0: ¿Está oyendo la Titi?
2: Oh, ma, qué canción, Héctor, te fuiste a poner, ma. ¿Cómo sabías que esta es una de mis canciones favoritas de
0: Blades? No sé, lo supuse. Dije yo, ¿cuál será?
2: Ay, ¿cómo nos hiciste falta ayer en un café que tuvimos?
0: No. Pero está, porque está bien.
2: No importa. Dice.
0: Buen atardecer, ¿verdad?
2: Me fui para.

0: ¡Qué buena canción!
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0: Ahí es donde la famosa canción dice: oye, el guitarrista no vino, así que lo haré un solo de guitarra. ¡Quin, quin,
2: cun, cun! Buscando guayaba ando yo.
0: Rubén Blades, cumpleaños hoy. Lo escuchamos acá en la aldea de 959.

0: Mae.
1: Vieras que yo estoy muy callado porque es que yo no conecto con la música de Rubén Blades.
0: No, no te gusta. No, está bien, está bien.
1: No es que no me guste, es un estilo de música que yo disfruto mucho, pero no sé por qué con él nunca he hecho...
0: ¡Qué locura!
1: Sí.
0: Bueno, no, todo bien. Pero está bien, es parte de él.
2: Sí.
0: Nunca he entendido a la gente que trata de convencerlo a uno de lo contrario cuando es un sentimiento.
1: ¿Verdad?
0: Está bien, por eso es que hay tanta música en el mundo.
1: Exacto. Con la música, puntualmente con la música, porque hay poco que debatir.
0: ¿Cómo no te va a gustar? Pero oí qué bueno.
1: Ajá. No. Es porque hay poco que... Con la música hay poco que debatir porque es lo que te hace sentir.
0: Hay algo que vos me has enseñado.
1: ¿Qué?
0: ¿Qué es eso?
1: ¿Qué?
0: No me convenzan de lo que no me gusta. Que mira que vas para tal lado, tenés que ir. No, no me da la gana.
1: ¿Qué fue?
0: ¿Que vos para México tenés que ir a...
1: No quiero.
0: Que
1: a mí no me digas. A mí no me digas, yo veré.
0: Yo voy a descubrir las taquerías que quiero.
1: Tu explorar no es el mismo que el mío, dame en paz.
0: Ayer me dice un amigo tuyo que este es el mejor alfajor de Argentina. Le digo, ¿sabes qué?
1: Déjame ir a ver,
0: yo Argentina, ¿qué querés?
1: ¿Te dio alfajores?
0: Claro.
1: No tenés idea. Los tenía escondidos en el closet.
0: Nos regaló a todos dos.
1: ¿Eh?
0: Dos cada uno. Afinación. King King. Con con.
3: Creo que yo voy parecido a Héctor. O sea, para mí Rubén Blades es muy bueno. Escucho una canción de él, por ejemplo, estas. Y la canto y yo, man, qué canción más buena. Pero como que yo vaya a poner música y ponga Rubén Blades, creo que no, creo que hay más artistas de género de la salsa que tal vez sí pondría.
1: A mí me le falta alma, no sé por qué.
0: Rubén Blades es uno de mis acompañantes cuando voy a Guanacaste.
1: Pero es porque puedes hacer los timbales.
0: Cuando voy a Guanacaste y vengo manejando de vuelta, siempre es como uno de mis acompañantes. Rubén Blades. Mae, y ve qué interesante. Coincide que en el año 2003, el mismo día que cumple años, Rubén Blades, un gran, ¿verdad? Un gran músico, gran salsero, fallece Celia Cruz en el año 2003. Cumplía años ese día, Rubén Blades, y dijo, mae, se murió el día de mi cumpleaños, mae, Celia Cruz.
1: Le dijo, ¿ves? Aquí hay otros 100 pesos.
0: Celia Cruz murió el día que cumplió años de Rubén Blades, en el 2003.
1: Qué regalo, le digo, qué feo.
0: Ay, qué grandes los dos.
1: Y dice,
4: lo que es bueno hoy.
0: Qué grande sería, maestro.

0: Maya Air y el disco que de Rubén Blades con Editus, que ganó el Grammy.
1: Claro, claro, por eso te decía.
2: No sé por qué me inclino más por Don Willy Colón.
3: No es que recuerde.
1: Ambos, mae, muy grandes. Y Willy también, mae.
4: Celia Cruz, ¿qué?
1: Mae, ¿puedes complacerme una de Celia Cruz?
4: Claro.
1: Mae, te agradezco un montón.
4: Alguien me preguntó un día, man, pero hay canciones que están quemadas que no son bochorno. Y yo le decía, sí, esta.
1: Claro.
4: Esta, quemadísima, pero no me da bochorno.
1: Todo aquel que siente que la vida es desigual. Sorprendentemente, esta canción la escuchamos en el concierto de Laura Pausini por el grupo de Laura Pausini.
4: Sí.
1: Man. Ahí demostraron que todos eran cubanos.
4: Claro, ahí eso fue. Y también demostró Laura Pausini que hay canciones que no tiene que cantar por más que pueda.
1: Sí, eso principalmente.
4: ¿Verdad?
1: Sí.
4: Ok. Pero es una cuestión en donde se disfruta mucho porque se siente el sabor que tiene alguna
1: sabor.
4: Gente.
1: Sabor.
4: Claro. Una vez tiene un talento que es indiscutible.
1: Claro, claro.
4: Pero hay cosas que hay que dejarla quieta.
1: Zapatero
4: a tu zapato.
5: Ve ahí, sí. Celia Cruz es palabras mayores.
1: Ah, claro. Puedes poner que le den candela.
5: Nunca me hacía nadie que llamara. No me cuadra Celia Cruz. Todo el mundo viene a esa bailar a la pista.
1: Qué buena Celia, ma. Qué grande. Y la historia de Celia Cruz.
6: Maravillosos vacíos con los fabulosos Kaira.
1: Sí, sí, sí.
6: De Celia.
4: Ah, sí. Esa es una pieza totota, ma.
1: Creo que... A ver si le desbloqueo ese recuerdo a muchos que son seguidores de la música de Celia Cruz. Antes de morir, afortunadamente, hubo tiempo de un homenaje que hizo Univision a Celia Cruz, donde un montón de artistas como La India, Marc Anthony, Víctor Manuel...
4: Que se le hizo
1: Gloria
4: a tiempo, Estefan, sí.
1: Gloria Gaynor. ¿Se acuerdan ustedes de ese especial? ¿Qué especial más emotivo? Porque ella, ¿verdad? Estando enferma, muy delicada, pues sacó fuerzas de donde no tenía... salir del hospital para ir a ese especial, ¿verdad? Donde muchos cantantes, de manera muy emotiva, le dijeron primero gracias y luego adiós. Y de verdad, eso fue un momento que yo nunca me voy a olvidar. Me acuerdo de ese concierto, Marc Anthony lloraba. Pero lloraba Marc Anthony, porque la tenía ahí a la par.
4: Y ellos ya sabían también.
1: Claro,
4: es eso,
1: sí, sí. Y ella no pudo cantar como hubiese querido cantar, pero sí pudo recibir el cariño del público de prácticamente toda América Latina en ese concierto. O sea, la cantidad de artistas que había, Luis Enrique, ya no tengo Tito Nieves, o sea, es que todos estaban ahí, mae. Ana Gabriel. Hay que verlo en YouTube. Eso. En YouTube
4: qué
1: está
4: grande,
1: para que
4: man.
1: se lo vean completo. Azúcar. Y ahí estaba con su esposo, el famoso Copito de Nieve.
4: Todos sabemos de dónde salió el azúcar.
1: Pedro Nikes. Y todos sabemos de dónde viene el azúcar.
7: Se oye el rumor de un pregonar.
4: Ay, me encanta un video de la madre donde estaba en una conferencia, creo que eran los Grammy. Y estaba ahí hablando con todo el mundo y de repente dice, ¿qué? ¡Ay, señores, me voy, que tengo que cantar! Y salió corriendo, madre. Es un video famoso de ella.
1: Qué buena, madre. Todos amamos a Celia Cruz, man.
4: Se agarró la peluca y corrió al escenario.
1: Que ella, ¿verdad? No, yo creo que no hay un personaje como ella, porque era tan ella.
4: Y en todo sentido, porque la madre era divertida. Y siempre, yo no sé por qué la gente de repente dice, ay, es que era una cabrona, que dicen que trataba mal. Maya siempre fue una cabrona.
1: Siempre lo fue.
4: Ella siempre fue una cabrona. Hay que revisar las entrevistas y la forma de pensar y de todo. ¿Saben de quién también? En el principio, que estuvo muy funada hace un par de años y todo, bueno, y acabaron con su carrera también. Ellen DeGeneres.
1: Uh-huh.
4: ¿Desde cuándo Ellen DeGeneres no se presentó como una cabrona? La gente la endiosó como una buena persona, pero ella siempre decía una y otra vez, más porque me ponen a mí ese peso.
1: Y yo no lo soy.
4: No, o sea, jamás.
1: Pero bueno, me gusta una que se llama Te Busco. Si la pudieras poner, si la tuvieras ahí en la llave maya, mae.
4: Está difícil.
1: ¿Cuándo estás ahí en la llave maya? ¿O en el disquete?
4: Está difícil eso, mae.
1: Buenos días, Aleanos.
8: La 24, ay, gracias a Dios, me toca madera. Eso nunca se acaba, esa armonía siempre. Nunca.
9: No, ¿y por qué se va a acabar? No, no, podemos tener.
1: ¿Qué dices, Javier?
9: Ellos, al principio, tú sabes, cuando tú te casas, los dos primeros años es de ajuste y eso. Pero después que ustedes tengan una comunicación con la que tenemos Pedro y yo, no hay por qué, no tiene por qué acabarse la armonía. Nosotros nos acostamos hablando y nos levantamos hablando. Y nos saludamos, buenos días, ¿cómo estás? ¿Cómo me deciste hoy?
10: No, nosotros lo llamamos y parece
4: qué linda,
1: que súper linda. Y qué amor más lindo tenía ella con Pedro Knights, ¿verdad?
4: Desde los primeros dos años son de ajuste. Oiga, papá,
1: son de ajuste.
4: Apunte.
1: Apunte usted.
9: Junto con él.
4: Pero ahí estaba contando su rutina con Pedro. Hello, people.
11: Nunca había venido a una ceremonia del gran. Oiga. Dígole a Pedro, mi esposo, Pedro, voy ahí. Porque a lo mejor puja maruja y me lo gano. Pues me lo gané.
4: ¿Cómo? No, oiga. Usted tiene que cerrar el show.
11: Tengo que ir a cantar, señores. Los quiero mucho. ¡Azuga!
1: ¡Qué grande!
4: Le dice, ¿cómo? Le dice que usted tiene que cerrar el show.
1: Creo que tuvimos un gran placer, ¿verdad? Los que vimos a Celia Cruz viva.
4: Sí. Y en esta época hubiera sido un chingue con la cantidad de internet, ¿verdad? Y de conexión que hay.
1: Totalmente.
4: Hay un montón de videos que había.
1: Divertidísimo hubiera sido, mae.
12: My English is not very good looking.
1: Sí, es cierto.
13: Mae, tremenda, en serio, tremenda, doña Celia Cruz. Sin pasar por alto el gran talento que tenía. Yo me imagino lo que le costó, digamos, sobresalir. Como cantante, porque ella venía de Cuba, o sea, la gente que venía y viene de Cuba le ha costado y ha sufrido y está sufriendo. El pueblo
4: en Cuba no
13: Cuba
4: estaba prohibida ella. Ella estaba prohibida en Cuba, era no grata.
1: Qué buena canción esta, man.
4: Una vez llegó con.
1: Quiero decir algo. Es un valor a mi viejito, voy a bailar esta canción yo.
4: Allá en Argentina.
1: Al cielo una mirada larga. El baile que me hice yo con esta canción en Dancing with the Stars, mine. Oh.

0: Hoy va a ser un día en que voy a escuchar mucha música de Celia Cruz.
1: Yo también.
0: Y de Rubén Blades.
1: No.
0: ¿Qué apellido, doña Celia? ¿Qué apellido? Celia Cruz.
1: Ella era tía tuya, ¿verdad?
0: Hermana de mi abuela. Tía abuela.
1: Tía abuela era. Por eso vos tenés tanto sabor.
0: Yo en el cole decía eso.
1: Y si se parecen.
0: Yo en el cole decía que era hermana de mi abuelo.
2: Y no hago más.
0: Porque es que te asistía mi abuela.
1: Aquí se parecen un montón.
0: Sí.
1: ¿Sí?
0: Sí, sí, sí.
1: No, mae, sí.
0: La guarachera de Cuba, en un día como hoy, un 16 de julio del año 2003, falleció.
1: El vacilón más vacilón con tus hijos, ¿verdad? Que a todos les heredaste la misma carita y la misma nariz. Viene de familia.
0: Así es.
1: ¿Sí? ¿Pero por qué te reís?
0: Creo que es cierto, porque es cierto.
1: Sí, es cierto.
0: Yo, le digo, yo siempre les digo, ¿de dónde sacó esa nariz tan fea?
1: Pero ustedes no tienen la nariz fea. ¿Sabes por qué? Es porque coincide con los rasgos. Valeria es preciosa. Tus hijas son preciosas, todas.
0: Algunas.
1: No.
0: No, sí, algunas. Yair es feo. Yair es feo.
1: Madre, Yair no es feo.
0: Claro.
1: Es más, Yair, es vacilón. Vos por algún motivo lograste encontrar buenos genes, contrarios para que tus hijos salieran todos tan guapos. Tus hijos son guapos.
0: Yo tuve una consigna.
1: ¿Cuál?
0: Yo dije, bueno, ¿con cuál mamá sale más bonitos? Y dije yo, no, ya no. No se puede.
1: No, pero... O sea, tengo prohibido yo hablar, pero yo sí sé con quién me salieron más bonitos.
0: Vamos a ver. Dice...
1: La ley mordaza.
0: No pudiste bueno, decirlo mejor.
3: 50, 60 años que me contaron de que ellos no conocían a Celia Cruz hasta que llegaron, hasta que salieron de Cuba hace 10, 15 años.
4: Va, Héctor, dale un beso y ya, mae.
1: ¿Cómo te llamas, mae? Que no te tengo guardado con el nombre.
4: Mami, ella y Gillo, lo que me hace gracia son como el mae se peina las cejas para arriba.
1: No, pero se las peina, weón, no. Así las
0: son,
1: tiene.
0: Así son, mae.
1: Es porque había otro tatara abuelo y
0: ahí. No te conté la última ayer.
1: ¿Qué hizo?
0: Me llaman el lunes. Mira, es que vi a tu hijo el sábado en Cañas, en un baile con los golobios.
1: Contame.
0: Sí, ella andaba con una muchacha así, asayo. El Mike callado. Y le llamo y le digo yo, mira, ¿cómo estás? Ma, estoy trabajando. Ok, perfecto. Llámame cuando puedas.
1: Y me llama el Mike.
0: ¿Qué pasó, pa? Mira que andabas haciendo el sábado a tal hora, en tal lugar, bailando sobaqueado con los golobios. Y se muere el risa el Mike. Sepa, no es posible. No es posible que yo no me pueda esconder.
1: No se puede.
0: En Cañas, celebrando el cantonato de Cañas.
1: Le vamos a mandar cornetita de la suerte, fuerte, doble, triple, quíntuple.
0: Para mí.
1: Para Marianita.
5: Yo tampoco.
1: Que Marianita salió del lugar oscuro en el que estaba.
0: No.
1: Y ay, cierto, tiene ya me contó. Hoy... Tiene hoy...
0: Entrevista.
1: No. Tiene hoy su cliente, porque ella va a hacer lo que tiene que hacer y es buscar sus clientes. Ay, no le bueno. Va a responder a nadie más.
0: ¿Cómo me alegra eso, man? ¿Cómo
1: Marianita?
0: Me alegra eso.
1: Que te vaya bien. Nos contás.
0: Yo se lo dije ayer. Que le dé gracias a Dios.
1: Yo le dije exactamente lo mismo.
5: Siempre te entiendo.
4: Más, pero ya es de varas. ¿Cuántos hijos tienen Yair, man?
1: Yair tiene 7 hijos y 8, porque acaba de adoptar a Bando Vindas.
0: No, tengo más ya.
1: ¿Ya vas por 9?
0: Tengo, más, es que Yair es... Míos, las dos Camilas,
1: Es que vean, como Yair tiene tantos hijos, por ejemplo, ya yo no me quise meter en ese nicho. Entonces yo lo puse en otro lado. Yair es mi hermano mayor.
0: Sí.
1: Yair es el hermanillo mayor.
0: Exacto. La nuestra es Brandon es uno de mis hijos.
1: Brandon es hijo.
0: Bueno, vamos al cambio entonces.

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10: Con 2 minutos. 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
11: Agachate.
10: Vamos a arrancar con Angry de Rolling Stones, porque era la cara que tenía ayer Mick Jagger en ese concierto.
11: Amargado estaba el señor.
10: No, amargado no. Es que no es amargado. Furioso.
11: Está enojado. Pero pesado, mae. Démosle la bienvenida a Brandon Vindas.
10: Con nosotros.
11: Unos cachetes.
10: Pero cómo se dice. Llega con nosotros.
11: Brandon Vindas. Unos cachetes. Lleno de fútbol.
12: Hola, hola, buenos días para Yair, Héctor, los aldeanos y aldeanas que nos acompañan hoy.
11: Y además de eso, a nuestro amigo Yacín Quesada. Yacín, buenos días.
13: Gracias al Señor Jesucristo, nos encontramos una vez más aquí, muy contentos, muy felices y con toda la información. Y bueno, una jornada bastante intensa y gracias al Señor podemos ver y podemos disfrutar también. Y bueno, yo un poquito afectado la garganta por tanta narración, tanto grito ayer en el partido.
11: Primero,
13: muy contentos.
11: Vamos a empezar primero, ¿qué se está diciendo en Francia en estos momentos? Hay una tristeza colectiva en todo este país europeo.
12: Ahorita en Francia no importa porque Kylian Mbappé.
11: Pero te voy a decir una cosa,
12: sus jugadores están llorando, bueno, y
11: claro, yo no vi una sola celebración ahí alrededor de la Torre Eiffel, nada de nada. Esos madres les pasa por el
12: ellos creían que tenían el título asegurado, pero llegó a España. Muy bien los españoles, definitivamente le robaron la pelota y fueron muy superiores. Tanto así que todavía en Francia hay rótulos y la policía está buscando a ver qué pasó con Kylian Mbappé porque no apareció. No
10: ¿Qué
12: apareció?
10: Hay? ¿Qué hay?
11: Perdido.
12: Hay rótulos.
11: Hágale ronroneo.
12: Están buscando a ver qué pasó con Kylian Mbappé porque todavía no aparece.
11: Hey, Esther Espósito, que la busquen a ella. Que le triangulen el teléfono a Esther Espósito.
12: Posiblemente.
11: Yo le voy a decir una cosa. En España. Yo lo entiendo.
12: Sí.
11: Uno se desaparece, tranquilo.
12: Se va usted así.
11: Yo lo hice. Yo estoy desaparecido, perdido. Lo entiendo.
12: Sí. Pero sí, bueno, sí, pero definitivamente. Y bueno, y Esther Espósito, que hizo un muy buen trabajo para.
10: Viera el trabajo que ha hecho.
12: Española.
14: Sí. Buenos días, aldeanos. Quisiera consultar qué opinan los expertos futbolísticos sobre esa pancarta con la que celebraron los argentinos. ¿Qué opinan de eso? Matices políticos en una celebración deportiva.
12: Cuénteme. Dicen que las Malvinas son argentinas. Eso es lo que dice.
10: ¿Qué bueno, opinan? Contame, ¿no? ¿Qué decía el cartel?
12: No, y hay que esperar a ver si la FIFA sanciona con respecto a la pancarta que sacó la selección argentina al terminar el partido. Es una posibilidad, hay que ver qué pasa.
11: Me hay una pregunta. Hablemos ahora sí del partido de ayer. Ayer jugó Argentina, Inglaterra, en un estadio totalmente lleno, el mundo con los ojos puestos en esa pantalla. Porque yo te voy a decir algo, para mí, ayer era una final anticipada, o sea, era la emoción del partido de ayer era tal cual una final.
10: Porque además nos unía entre los fans del fútbol, los fans de Inglaterra, los anti-argentinos, los anti-Messi, los fans de Argentina. Mae, ayer fue una final
11: anticipada.
10: Anticipada totalmente.
12: Es más, póngase la canción La Cuarta Estrella, porque yo creo que el domingo La Cuarta Estrella llega para la selección argentina.
10: Mando Vindas tomando de una vez una posición, ¿verdad? Porque la objetividad no es algo que venga con él.
11: Eso solo lo hace aquí, en los otros programas donde trabaja Brandon. Él es.
10: Es que allá trabaja Brandon. Aquí es Bando.
11: Aquí es Bando Vindas.
12: Hay un detalle, o sea, ¿qué se puede hacer?
11: Perdón, antes de continuar. Muchachos, tenemos un premio para regalarle a la audiencia.
10: Exacto, hay una gorra chivísima, pero esta es la tuya, ¿verdad?
11: No. Ah, bueno, sí, porque esa es la que me trajo a mí.
10: Esta Brandon. Es la tuya, es porque correcto. Por supuesto que Brandon le trae a Yair gorra y a mí no. Por supuesto que sí. Pero hay una gorra azul con el 10 que está chivísima. Tienen que seguir a Brandon Vindas. Vindas
11: con el 10,
10: Vindas
11: esa,
10: Brandon.
11: Esa es la de Neymar, ¿cierto?
12: Sí, esa es la 10 de Neymar. La edición especial del Goa.
11: Ah, está lindísima esa gorra. Es azul y el logo, bueno, es que creo que esta gente de Yo Soy Tico hacen unas gorras demasiado chivas, la verdad, me encantan.
10: Hay una gente muy fan de esas gorras.
11: Sí. Y
10: hacen películas y todo.
11: Me encanta el diseño de esta gorra. Es azul y el número 10 en amarillo con el bordecito azul de hule, sí, demasiado chiva. Esa gorra para ir a la playa, para salir al día de trabajo, para ir un día ahí a la feria. Un domingo, un sábado o cualquier día de la semana es hermosa, hermosa esa gorra. Entonces, ¿cómo la vamos a regalar, maes?
10: Maes, que vayan a comentar la fotografía donde
11: el Instagram.
10: Vindas Brandon la publicó y al final de este programa la sacamos. Como ya está aquí, la dejamos aquí en recepción, la recogen aquí.
11: Perfecto, entonces ahorita damos el nombre del ganador. Se van de una vez a comentar, pongan ahí cachetes.
13: Gracias.
11: La palabra cachetes.
13: Gracias al Señor Jesucristo, tenemos el premio aquí en las manos. Y bueno, nada, que lo vengan a recoger ahora en la zona de la aldea.
11: Así es. Muy bien. Brandon, entonces, ayer hubo partidazo, ¿verdad, Mae? ¿Qué pasó? O sea...

0: Ya se los compartí también en el canal de WhatsApp.
1: No, no, no. Y bueno, definitivamente ayer, bueno, iba perdiendo, empezó perdiendo Argentina. Pero a la hora de que al frente tienen al mejor jugador, creo yo, de toda la historia, como lo es Lionel Andrés Messi Cuscitini, es imposible definitivamente para cualquier equipo. Ayer Messi sacó magia y lo decía Zlatan Ibrahimovic antes del partido, ya los ingleses conocen la mano de Dios, que era la mano de
2: Maradona.
1: De Maradona. Y ayer iban a conocer la zurda de Dios. Bueno, conocieron la zurda y la derecha de Dios, porque el segundo gol Messi la pone con su derecha.
0: Qué curioso, ¿verdad? Pero el gol no lo hace Messi, pero para los Messi lovers es Messi hizo Messi. Así suenan,
1: Messi pone las dos asistencias para los dos goles.
0: Igual que puso todas las trampas para llegar hasta donde llegaron.
2: Ayer en el estadio.
0: Mando, pero vea, hablando en
1: Messi
0: serio.
1: Messi es espectacular.
0: Mando, vea, hablando en serio.
1: Adelante.
0: Messi es un gran jugador. Lo es. Pero ¿cómo la pasión te nubla la vista de ver los errores que él ha cometido?
2: No.
0: Se llegó aquí con errores.
1: Messi no tiene errores.
2: No tiene, mae. Héctor, no lo tiene.
0: A mí me preocupa cómo ustedes pierden. O sea, por eso yo lo decía en estos días.
2: ¿Vos viste el partido ayer?
0: Lo vi ayer. Y me parecen cosas muy chivas. Sí, Messi hizo sus jugadas, lo hace bien. Me alegró que los dos goles no fueran de Messi, al menos. Me parece que fue un error de Inglaterra irse a defender en lugar de seguir atacando, porque Argentina le metió con todo y ellos meten un gol y de una vez se fueron para atrás. Y ese es el error, porque entonces ya vas a posibilidades de que caiga un gol. ¿Verdad? Debieron haberse quedado atacando, man. No importa si era pelotazo limpio, pero no debieron haberse hecho para atrás, man. Ese fue un error muy grave que cometió ayer Inglaterra.
1: Los 11 metidos atrás. Sí. Los 11.
2: Sí, entonces, sí, después del gol.
1: Sí.
0: Fue un error gravísimo, man. ¿Para qué están haciendo una barrera humana ahí en lugar de, man, ataque con todo a Messi y al equipo de Argentina? Como buenos jugadores que son, no hay que darles la oportunidad de estar ahí. Pero a Messi, sobre todo, no hay que darle la oportunidad de hacer ni tiros libres, ni tiros de esquina, porque es donde están sus trampas.
2: ¿Cómo se llama? Ese mae Harry Kane.
1: Harry Kane,
2: ese sí. Ese mae dijo.
1: Desapareció.
2: O sea, dijo. Estábamos jugando contra el mejor jugador del mundo y no teníamos la oportunidad. O sea, no podíamos darle una oportunidad y lamentablemente él la iba a aprovechar en cualquier momento y lo hizo.
1: Total, no, y el partido desde el inicio, ustedes escucharon, bueno, no se escuchó el himno inglés. O sea, el himno inglés no se escuchó ayer en el estadio de Atlanta, porque la cantidad de argentinos que habían en ese estadio, a la hora de que sonó el himno, de lo que se escuchaba era el que no saltes un inglés. Por parte de los argentinos.
0: ¿Y eso te parece bien?
1: No, para nada.
0: Lo único que te faltaba.
2: Pero eso es la afición. Respeto, pero eso, o sea, es la afición.
0: Lo único que te faltaba.
1: El nivel de aficionados, pasión. El nivel de
0: y respetuosos.
1: Sí, pero
0: igual
1: el
0: que
1: nivel
0: vos.
1: De la pasión que viven los argentinos es espectacular. O sea, y al final tienen a Messi. Son tres finales del mundo que tiene Lionel Andrés Messi. Tres finales del mundo a las que ha llevado Messi a Argentina.
0: Para aclarar, vea. Poner audios para pelear en contra mía no es el tema. Leonardo, que está peleando ya de una vez ahorita conmigo, no es el tema. Ayer fue un partido bastante honesto. El cómo llegaron aquí, yo no lo comparto. Y que ustedes lo festejen, yo se los respeto, pero ustedes deciden tapar el sol con un dedo.
1: ¿Cómo les duele?
0: ¿Cómo les duele? ¿Pero a quién le duele? Oh. O sea, ¿cómo? A mí el fútbol no me importa, no, o sea, amigo.
1: ¿Pero entonces por qué le duele?
0: Y por ejemplo, ¿por qué agarran y dicen? Porque lo que me parece indignante.
2: Irritable.
0: Un toque indignante que personas, por ejemplo, Bando Binda, yo lo digo, madre, parece inteligente.
1: Indignante.
0: ¿Cómo defiende lo indefendible?
1: No parezco, lo soy. O sea, he hecho aún más.
0: Qué bueno, porque esto que yo acabo de decir es al punto de generar un nuevo intruso de la farándula, ¿verdad? Claro. Con el muerta, ya, parece inteligente, le dice el bar. Pero así es los programas deportivos, ¿verdad? Entonces, yo pensaría que vos sos una persona inteligente.
1: No, soy aún más que inteligente porque soy seguidor de Messi, obvio.
2: Y no solo eso, sino que ahora, digamos, o sea, sépalo que si usted ocupa cualquier receta, pastillas, nada más hablemos con... Con el hombre, con el farmacéutico.
3: Maestro, estás pero hecho un analista completo del fútbol. ¿Qué nivel? Maestro, totalmente de acuerdo. La culpa de ayer es del técnico de Inglaterra que echó el equipo atrás. faltando 35 minutos, así de sencillo.
0: Sí, no, man, no es que...
1: No es culpa del técnico inglés,

0: No le echemos la culpa a quien no es. Es culpa de lo bueno y de lo espectacular que es Messi.
1: ¿No? No, pero eso es cierto. No, pero no, es que yo no digo solo Messi. Para mí sería todo el equipo.
2: No, sí, maestro.
1: Pero sí es un error. Con un equipo como Argentina en la cancha, dejar de atacar. Es un error.
2: Te voy a decir algo, más. A mi criterio, digamos, el equipo de Argentina se nota que es un equipo y que se sabe todo. O sea, son jugadores que son... Entraron los primeros 5 minutos, era de una vez mostrar quiénes son, ¿verdad? Empujando y tirando y enojando a los maes para que perdieran la cabeza, ¿verdad? Cerca de cuando los maes iban jugando cerca del área, deseando que me toquen, tóquenme, por favor, que me quiero tirar al suelo para que haga un tiro libre, para que haya un penal.
1: Y eso es bueno.
2: Es parte del fútbol, hermano.
1: Ah,
0: es
1: ok.
0: Es parte del fútbol. Es más,
1: es que por eso yo dejé...
0: tocaban a Messi y ya tenían 3-4 argentinos encima del mae que tocó a Messi.
1: Eso es vacilón, porque por eso es que yo me retiré de ver fútbol y de seguirlo. Porque para mí eso no es el fútbol. Yo aprendí en principio que eso no era el fútbol. Y cuando hay gente como Jair que ahorita dice, este es el fútbol, este es el... Yo digo, madre, yo no tengo que seguir esta vaina porque no lo comparto.
2: ¿Dónde no es fútbol, Héctor?
3: Qué bueno, Héctor. Madre, muy buen análisis, madre. No como ese madre que cree que sabe de fútbol y solo habla de Messi, viendo, o sea, sabiendo que el fútbol es de equipo. Y se lo va a demostrar diciendo España que no domingo, el fútbol.
4: Mae, no soporto esa adulación con Messi. Me revuelve la panza.
1: A mí también.
4: Ya apáguenle el micrófono al cachetón ese.
1: Ay, mi amor. Ahí está lindo. Man. Vos sabés que, para que sepan, Bando Vindas es como un osito panda, mae.
2: Linda gente el cabrón, mae.
1: Sí, ¿ustedes han visto un oso panda? Es igual que...
5: Mae, yo les voy a decir algo. La porquería de Argentina llegó a tal nivel, mae, que cerraron el chiringuito.
0: No, el chiringuito termina el lunes, por aquello, para que sea.
6: Buenos días, Héctor. Buenos días, Jair. Sí, hay mucha gente que lo defiende, pero hey, para eso está la evidencia empírica. O sea, para el partido de Ecuador, si no me equivoco, un jugador de Ecuador se tapa la boca y lo expulsan. Messi hace lo mismo, sigue jugando. Las faltas que comete el entrenador de Egipto hace la señal que aprobó la FIFA para el racismo, para comentarios racistas, que le hizo Messi hacia él, y al que le sacan amarillas al director técnico de Egipto. Entonces, ¿cómo estamos?
0: No, no nos seguimos.
1: No, pero decítelo vos, amigos.
0: Ayer tenían que haber expulsado a Bellingham por lo mismo, por taparse la boca, y Messi no.
1: Y entonces ayer sí, a él sí que lo expulsen.
0: Pero es que piensan que todo es a favor de Argentina.
1: Porque todo es
2: a ver, compañero.
1: Dios mío.
2: Compañero, ¿cómo estamos? ¿Cómo estamos para el domingo? Pues el domingo hay un partido muy importante porque está el mejor de Europa en estos momentos y el mejor de América. Más lindo, porque qué bonito ver una final así, América versus Europa. Esa final está espectacular.
1: O sea, me acuerdo porque este fin de semana vamos a tener que estar todos del lado correcto de la historia.
2: Es decir,
1: en contra del conquistador.
0: De hecho, el sábado se juega el tercer lugar entre Francia e Inglaterra.
2: Ay, por cabrón.
0: A la 1:00 p.m.
2: Polichitos.
0: A ver.
2: Mae, cantémosle un polichito, por favor, a Inglaterra y Francia.
1: Mae, con todo el gusto, porque de eso dolió.
0: A ver.
1: Mae, la carita de los ingleses.
2: Mae,
1: dolía, mae, porque uno decía, mae,
0: la carita de Mbappé.
1: Oh, no. Mae.

0: ¿Quién embonarás o qué jugarás, Polichito? ¿Pa' qué chechenda? Mucho mejor.
1: Hey, Héctor y Yair, de las pocas veces que estoy de acuerdo con Héctor, mae, esta es una de ellas. Grande, Héctor, mae, grande, mae.
2: Otro.
3: No, mae.
4: ¿Qué me dicen, cabrones?
0: Solo para que demos. Si no existiera la toxicidad que existen ustedes y yo hubiera visto todos los partidos, así te analizaría yo la jugada.
2: No, ¿querés que te diga algo, mae? Ayer me pasó algo que muy pocas veces me pasa. Estaba en un evento y sí, me tocaba hacer una animación previo al partido, durante el medio tiempo y después. Debo decirle que en el segundo tiempo se me olvidó que yo estaba trabajando. Se me olvidó, pero heavy.
3: Se le salieron.
2: Por dicha andaba ese que me dice, shh.
0: Estaba gritaba de la emoción y todo.
2: Tú estás en el trabajo. Yo, ay, sí, cierto, perdón. Yo,
0: pero porque gritaba. ¡No!
2: ¡No! Viera, mae. Pero es que, mae, yo me meto demasiado, mae. Y tras de eso había un montón de maes que ingleses apoyaban a Inglaterra y claro, y éramos pocos.
0: Y lo contrataron unos ingleses, mae.
4: ¿Qué me dicen, cabrón? Saludos allá con Fupanda. Mae, Messi es Messi, mae. Yo soy anti-Messi, la verdad, mae, pero es que ese mae es de otro planeta legal, mae.
0: Claro.
4: Ese mae últimamente en los partidos echa el equipo al hombro, mae, y gana.
2: No, mae. Se vio ayer
4: saludos,
2: el video, lo que dijo.
4: Con Fupanda.
5: Analiza mejor, Héctor, que es de... ¿cómo se llama? Bueno, que es de...
0: ¡Bando!
5: Cachetoncito.
3: Saludos.
2: Oye,
0: me encanta que te dice que ese... Cachetoncito.
2: Todos los que van a favor de Héctor, ¿sabes? ¿Verdad? Pues es más que eso.
6: Una pregunta. De no haber pasado a Argentina y haberte y tocarle ir el sábado por el tercer lugar, ¿ustedes creen que Argentina va a pelear por el tercer lugar?
3: No podemos saberlo. Porque
6: mae,
3: no
6: pero pasó. Inglaterra también llegó a semis con polémica. Contra Noruega la bola pegó en el cable de la cámara y de ahí nació el 1-1 cuando peor iban jugando.
0: ¿Cuántas polémicas? Es que hay que contar cuántas. Y el tipo. El tipo de polémicas. No de un tipo que borra una línea, que hace caminito, que le dicen que se vuelva, que vuelve a caminar. Mae.
3: ¿Qué vaciló? En
7: mae,
3: Estados Unidos.
7: El domingo le voy a España yo. Infantino ya me tiene como loco.
3: En Estados Unidos, la final del mundo y se va a hablar español.
2: Qué bueno, mae.
3: Un mensaje más para...
2: No.
3: Para el señor presidente.
2: No, es una habla tuya. Ahí sí yo que no voy con vos, mae. Olvídate de eso, mae.
0: Yo, desde que me dieron visa, yo...
2: Pero sí me parece algo muy
3: una
2: chido.
3: De la tarde, el partido del sábado. Ya, obviamente, varios lugares en el país están organizando y también va a haber un fanfest en la Sabana.
2: ¿Cuándo es el sábado o el domingo?
3: El domingo. Domingo a la 1:00 p.m. la final. Mae. Y en la Sabana, marcas que patrocinan el Mundial... Están organizando un fanfest en las instalaciones de la Sabana.
2: Vi que hay un concierto el domingo también.
3: Sí, Piso 21, creo que es el que va a estar.
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3: Y transmisión en vivo de
2: la final. Ya tengo parqueo ahí, güey.
0: Sí, me tienes que aprovecharlo.
2: Ya tengo parqueo yo ahí, para ir al concierto el domingo.
0: Sí.
2: Ya tramitamos eso.
8: Bueno, entonces, al final y al cabo, lo que ocupamos es que Argentina no quede campeón. Todos el domingo en la Sabana. Apoyando España. Joder,
2: coño.
6: Mae, bando vindas, hablando de Argentina, mae, lo mismo que escuchar el programa de Harry McLean cuando está el campeonato nacional con la liga, mae.
2: Mae, Brandon, ¿te va a hacer falta el Mundial?
3: Claro. Ya termina el domingo, quedan dos partidos de 104 partidos que eran... el Mundial, los 102 partidos hasta el momento, por dicha hemos podido disfrutarlos y verlos. Ha sido espectacular este Mundial. Mucha gente decía que ya ampliando a 48 equipos, iba a 48 selecciones, iba a ser complicado, que no iba a ser lo mismo, que iban a haber equipos malos y demás, pero yo creo que ha cumplido las expectativas, ha superado las expectativas muy bien. Y ha sido un verdadero mundialazo.
2: Mae, pero una pregunta. El partido es a la 1:00 p.m, pero la inauguración, ¿a qué hora se empieza? Porque obviamente hay conciertos, hay un montón de protocolo. Entonces, para que la gente esté atenta, porque yo me imagino, Héctor, que ahorita todo el mundo está organizando con sus amigos que la carnita asada, que mira, que dónde nos reunimos, que si el barcito, que si en la casa y todo.
0: Claro.
2: Y creo que es importante...
0: Y el montón de familias españolas.
2: Y es importante, ¿cómo se llama? de anotar todos los datos, porque esto comienza más temprano, o sea, el partido es a la una, pero mucho antes, ¿a qué hora se empieza, digamos, todo lo que es el protocolo este?
3: A partir de las 11:30 de la mañana, en el evento, digamos, va a estar Madonna, Shakira, Justin Bieber, BTS, Post Malone, en fin, Coldplay, van a haber muchísimos grupos, hay un medio tiempo también, o sea, en el medio tiempo va a haber conciertos, o sea, va a ser todo un show definitivamente lo que está organizando.
2: Sí, pero van a estar los niños estos, los africanos con Shakira.
3: Shakira, la FIFA, con todos estos que le digo, Roy Williams, Laura Pausini.
0: Que no sabe, dice.
3: Tom Cruise y demás van a estar presentes en el show, o sea, y son parte de del elenco que va a estar haciendo la fiesta a partir de las 11.
2: Que eso además va a ser también lo bonito de ese show, ¿verdad? Que es una final que eso va a cerrar, pero en grande, ¿verdad? Este mundial que pudimos disfrutar en este año 2026 y que obviamente ya tirarán. Me imagino yo que no una expectativa, sino que ya tirarán como hacia dónde va a ser el próximo, que va a ser en Uruguay, Argentina y dónde más.
3: Sí, ya está confirmado. Se celebran, si no estoy mal, 100 años de mundiales. Entonces se va a celebrar o se iniciará en Uruguay, Paraguay y Argentina, y de ahí brinca a Portugal, España y Marruecos. Será el Mundial del 2030.
0: ¿Dónde termina?
3: Hasta el momento todavía no se sabe, pero van a ser esos tres países.
0: Este cabrón,
3: y es intercontinental, esa es la intención. Va a ser América, África y Europa.
0: Eso es lo que debería seguir pasando, es un Mundial. ¿Verdad?
2: Eso debería, muy chido.
0: Debería brincar por todo el mundo. Yair.
2: Sí, compañero, adelante, escucho.
0: ¿Qué le parece si en 4 años, si estamos vivos, nos largamos para Argentina?
2: Mae, me parece muy bien. Mae, ¿me puedes mandar una cortetita?
3: En Argentina va a ser solo un partido.
2: A ver si se me salen las cosas bien, mae. Quiero ir a Argentina, mae. Quiero ir a Argentina.
0: ¿Y qué, no puedo ir a Argentina aunque sea solo un partido?
3: Mejor se va a España.
0: Ahora hay que ir donde Bando dice también. Ahora ya no es Argentina, ahora le va a España.
3: España, Portugal, Marruecos.
9: Hola, hola, muy buenos días. Pero yo soy la menos futbolera, yo no sé mucho de fútbol, la verdad, pero en este mundial han habido momentos muy emocionantes y la verdad que sí, soy Team España.
10: Don Vindas, madre, qué buena gorra esa, Vindas, madre, yo la quiero y la gorra también.
0: Ok, vamos a hacerlo así. 8909-5959. Ya sin pleito, ya sin nada así de por medio, suelten audio diciendo con quién van. España o Argentina. España o Argentina.
2: Ok.
0: Rápidamente para el cierre, nos quedan 2 minutos de sección.
3: Yair, España o Argentina.
2: Argentina.
3: España o Argentina.
0: España.
11: Al verme llorando.
12: Argentina. Argentina.
13: Argentina, Argentina.
14: España, España.
15: Argentina.
3: Veo a la gente muy bien apuntada.
16: ¡Olé, olé! Vale, vale, Argentina, vale, vale.
17: España. ¡Vamos, tío! ¡Hostia! ¡Vamos, España!
18: España. España, España.
0: ¡Qué montón de gente mandando audio, madre!
19: ¡Viva España! ¡Vamos con España, con todo!
20: ¡España, campeón!
21: ¡Argentina, Argentina!
22: ¡Que viva la madre patria!
23: Argentina. Madre, le voy a los dos, pero realmente soy de Argentina.
24: Argentina. Messi va a confirmar que es el único GOAT que ha existido.
25: ¡Joder, tío! ¡Que viva España!
0: Dije solo Argentina o España, ¿verdad? Sí, no sí. Comentarios, ya no estamos ahí.
26: ¡Argentina!
27: De corazón con España.
28: España, eso se lo lleva España.
29: Argentina.
30: Ay, yo sinceramente voy con el árbitro.
31: Argentina. España, España, España, España.
32: Argentina, bicampeón.
33: Argentina, Argentina.
34: Team Shakira, Team Shakira.
35: Muchachos.
0: Solo Argentina o España.
36: Hostia, tío.
37: Y olé, y olé, y olé, vamos a España.
38: Argentina, Argentina.
39: Argentina, viva Messi.
40: Solo por llevarle la contraria, ese condenado, cachetón, España.
1: España.
2: Aunque no me simpatiza, España. Soy el...
1: España.
3: España.
4: Hola Héctor, Yair, Dindas. Obviamente que con España.
5: Argentina, Argentina.
6: Definitivamente España.
0: Gracias a todos por mandaros un mensaje. Son muchos. Vamos al corte y regresamos.
4: Vamos a la cuarta, Argentina.
7: Brandon, ¿cuántos partidos han jugado?
8: España, España.
4: Cuando ves. No me.

0: Argentina por el Diego, por la última de Leo.
1: Dale, dale, dale, vamos, boludo.
0: España, España.
1: Vamos por esa cuarta estrella.

0: causaran la
1: mayor... Man, esta canción en el fondo tiene un lado oscuro, ¿verdad? Básicamente canta toda la canción hablando de que la española usted la puede besar como le dé la gana, cuando le dé la gana y como quiera, pero que el de amor no se lo da cualquiera.
0: Es que besa de verdad.
1: Man.
0: Y a ningún
1: no, hombre, está mal, madre.

0: Vindas Brandon en Instagram para que se puedan ganar la gorra. Ya venimos.
1: Me voy a participar de una vez yo porque...
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0: 8:37, es momento de despedirnos y retirarnos. Muchas gracias por habernos acompañado.
1: Muchas gracias, Héctor Vega. Muchas gracias, Brandon. Hasta luego.
0: Gracias, Brandon.
2: Gracias.
1: Más este programa.
0: Ya, pero no era eso, no, no era venir a hablar de fútbol ya.
1: No.
0: Esto no es datos cruzados mundial y se acabó.
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0: Hay un argentino que hace un programa que transmite por TikTok y me da mucha risa, madre, porque
4: tiene el hablado clásico del locutor argentino y dice: Jair, aquí te mandamos un café, ¿cómo no?
0: Y pone este mismo efecto.
4: Ajá. Así que a todos un café.
5: Ojalá que llueva café montaña.
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5: Ojalá que llueva café.
0: 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Estoy afectado de la garganta de tanto gritarle a Inglaterra yo ayer.
6: Hola, soy Sofía, muchas gracias.
0: Un abrazo, Sofía.
7: Un cafecito montaña aquí, quedando en ruta para ver si me despabilo para vender bastante. 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
0: 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Aquí te mandamos el cafecito montaña. ¿Quién más?

0: Mae, aquí yo, cafecito y cornetita.
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0: audio por WhatsApp. 8909-5959.
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11: Buenos días.
12: De los grandes inventos que nacen ahora en este año 2026, hay una vaina que me llamó mucho la atención y quiero compartirla con ustedes. Y es que un supermercado en Finlandia, Héctor, colocó canastas rosadas para indicar que la persona está soltera y abierta a conocer a alguien. Entonces, en algunos supermercados, elegir una cesta para hacer las compras podría decir mucho más que simplemente cuánto espacio necesita para llevar sus productos. Algunas tiendas comenzaron a ofrecer cestas rosadas para personas solteras que están abiertas a conversar o conocer a alguien nuevo mientras recorren los pasillos. ¿Vos has conocido a alguien en un supermercado?
13: No.
12: Ma, es que yo he visto mucho, a ver, yo lo he visto mucho como en películas o como en series, el tema ese de que notan cuando una persona es soltera de acuerdo a lo que compre.
13: Yo no le presto atención a nadie y tengo la teoría de que en el súper nadie se presta atención. ¿Te ha pasado que chocas con alguien? Que sí. Tu carrito se atraviesa. Ay, perdón. O sea, uno no ve a la cara a la gente. Uno puede ser cortés, pero uno tiene la cabeza enfocada en encontrar lo que necesita.
12: E irse.
13: E irse lo más rápido posible. Creo que el súper es de esos lugares en los que uno no le encanta estar, ¿verdad? A veces puede ir a relajarse o porque jale a ver qué hay y sí, va en ese mood. Pero la mayor parte del tiempo que uno va a hacer compras, uno está enfocado en meter al carrito lo que ocupa y madre, a nadie le gusta hacer filas en la caja. Es mentira.
12: Madre, a ver, yo te quiero decir algo, por ejemplo. Hay cierto tipo de supers, ¿verdad?
13: Perdón, súperes.
12: O súperes. Por ejemplo, digamos, estos que son como tiendas de conveniencia, que son como muy pequeñitos.
13: Sí, hay uno muy chiva.
12: Entras y salís rápido.
13: Sí, sí, hay uno muy chiva que cumple 40 años pronto.
12: Bueno.
13: Muchacho muy bonito, habla.
12: ¿Ah, sí?
13: 40 años juntos, dice.
12: Ah, ok. Mira, entonces, mae, vos entras y salís porque andás buscando algo muy práctico, rápido, entras, pum, pum, salís.
13: Porque muchas historias comienzan ahí.
12: Entonces, yo veo, yo he observado, porque digamos, hace, no sé, un par de años vivía, vivía en un edificio que a la vuelta estaba un supermercado de esos. Entonces, uno nota a la gente, ¿verdad? Digamos, a cierta hora llega, digamos, de tal hora, llega como gente que va al gimnasio. Entonces, van a, o salen del gimnasio y van ahí, compran algo para una frutita, etcétera, etcétera. Y después a la hora del almuerzo, usted los ve comprando un tomate, un aguacate y una lechuga. Y después a la hora de la tarde, algo chiquitito, un café, no sé qué. Y en la noche también, algo así como básico para cenar. Básicamente la gente que vive sola. Pero yo nunca, o sea, te lo voy a decir, nunca en mi vida he tenido la oportunidad de conocer a alguien en un supermercado.
13: Digamos, sí, yo tampoco.
12: Que empezar a hablar con alguien y que sea, y que a partir de ahí se haga tu amigo o tu amiga. Probablemente sí he conocido gente, pero ya cuando usted acostumbra a ir, que siempre ve a esa persona y ya usted lo saluda. Porque ya se lo topó en la caja un día, porque un día ocurrió algo y preguntó algo a la persona. Y ya usted sabe que esa persona tal vez vive cerca de ahí y siempre se lo topa en el súper. ¿Cierto? Entonces, mae, pero nunca me ha pasado. Si alguno de ustedes le ha pasado que ha conocido a alguien en el súper, que nos lo cuente. Acá en el 8909-5959. Ahora, ¿les parece una práctica chiva? De agarrar una cesta, una canasta rosada y decir, mae, estoy soltero y conózcame.
10: Esto se parece mucho en España. Y en algún momento surgió el tema de una piña. Ponías una piña en el carrito y
13: Pero sabes lo que significa la piña, ¿verdad?
12: Sí, es lo de la piña, mae.
10: Bueno, en ese entonces era la forma de ligar, para poner la piña.
13: La piña es el lenguaje de swinger por excelencia.
12: ¿Cómo? ¿En serio?
10: Sí, pero en este caso sí era en España, entre las... O sea, hacían una hora en un supermercado famoso que se llama, creo que, Mercadona.
13: Y el Mercadona, en España, claro.
10: Ajá. Entre las 7 y las 8 de la noche, si ponías una piña, entonces ibas en el con el carrito y si te parecía atractivo a alguien, le pegabas el carrito y ya entonces ahí
13: estaba. Uy, me pareciste tan atractivo, le voy a meter un manazo al carro. Mae,
12: explícamelo de la piña, Héctor.
13: Claro, vamos.
11: Mae, yo no conocí pareja, pero me hice un par de compas ahí en un supermercado de estos que cierran a las 12 de la noche, para no decir marcas. Mae, todos los días pasaba y me compraba un fresquito y una bolsita de algo ahí para picar en el brete, y me dice, compa, esos maes, y ahora yo entro y es un puro chingue.
12: ¿Sí?
13: Sí, el tema de las piñas al revés, o piñas invertidas, es como lenguaje swinger, Jair. Y se utiliza precisamente para identificarse, así, y todo el asunto, ¿verdad? Que es un poco...
12: Es que me llama la atención, porque yo tengo un vecino, mae, que en el carro tiene... Una piña así en el...
13: Swinger.
12: Sí, una Swinger. Calca, una sticker.
13: Swinger.
12: No creo. ¿En serio?
13: De ahí. Eso es lo que se usa. Hoteles y conceptos y todo.
12: No, sí, yo sí lo he sabido, pero, mae, eso de la piña es nuevo para mí.
10: Eso sí.
12: Mae, el mae lo tiene, de verdad, y me llama mucho la atención, porque a veces, digamos, cuando yo llego a veces me dice, mae, es que dejé el carro ahí. Ah, bueno, perfecto. Ay, no obstruye el paso, pero siempre me avisa.
13: Le mandaron una carta a Bando Vinos.
12: Ué, pucha.
10: Saludos, gracias.
12: Mándamela para mandársela. Mándasela a vos. Mae, qué loco eso, mae. Eso de las piñas, ¿es cierto, mae? No creo que ese mae sea así, mae. Mae, su mae es joven. Su mae es joven y la esposa también.
10: Ah, bueno, ve. Tiene pareja, entonces.
12: Sí. Y hacen mucha fiestilla ahí en la casa, pero.
13: ¿Y qué crees que son las fiestas? Jair, una pregunta. ¿Vos sí entendés de qué se trata ser swinger?
12: Sí, todavía sí lo entiendo.
13: Entonces, ¿por qué decís joven y tiene pareja? Sí, es lo que se necesita.
12: Por eso, pero.
10: Bueno, no necesariamente.
12: Pero, mae, o sea, pero pareja. De ahí a andar ahí
10: tener
12: como.
10: Tener pareja, sí, porque mae, de todas las edades son.
14: Mae, buenos días, Yair, Héctor, ¿todo bien? Mae, Yair, la vara de la piña es que en el supermercado se agarra la piña, la pone al revés en el carrito, y lo que significa ya entender es que son una pareja liberal, que está pareja, pero que está abierto a conocer otras parejas.
13: Dey, lo que acabamos de decir, loco. Sí.
10: Ahora tenga cuidado cuando vaya a comprar piña.
12: No. O sea, todo bien con eso. Pero me llama mucho la atención eso porque yo sí, el sticker lo tengo ahí, man. O sea, lo tengo en mi mente, man. Y de hecho es una piña dorada.
13: ¡Oh! Más todavía.
12: ¿Sí? Mae, ¿vos sabés que Isa compró un adorno que es una piña también y lo tienen en el centro de mesa? Le voy a decir que lo quito.
13: Hazel Roach, saludos para vos.
12: Sí, mae. ¿Qué vas a ver yo?
10: No, pero es una decoración.
13: Tengan cuidado, no es de tener cuidado, no tengan cuidado nada, ¿verdad? No, nada. Alguien estaba poniendo ahí, tengan cuidado con la imagen, no tengan cuidado de nada. O sea, usted nadie lo obliga a hacer nada.
15: Bravia, ya veo más de uno con el pretexto de ir al supermercado a comprar algo para ver cuántas personas tienen, compran una piña y la ponen al revés.
12: No, créame que yo de ahora en adelante que vaya al super, me voy a fijar en cuánta gente tiene piña.
13: Yo creo que eso aquí no pasa, man.
12: Claro que pasa, hay cosas que usted me... Costa Rica muy pequeño.
13: Madre, saludos para Hansel también. Hansel va con Hazel.
12: Hay gente que tiene, madre, shows en un lado. Y tiene ropa en otro lado donde va y duerme.
13: Madre, yo creo que eso pasa.
12: Conozco gente que hace eso.
13: Sí, pero eso es normal si vos estás saliendo con alguien o algo así. ¿Qué tiene que ver eso con el swingerismo?
12: No, no tiene nada que ver. Pero es que vos decís, no, eso no pasa. Pero hay muchas cosas que pasan.
13: No, pero en un supermercado no pasa eso. O sea, yo quisiera conocer la historia de alguien que ligó así. Como, ay, no, yo vi la piña y le hablé y le choqué el carrito y nos fuimos.
10: Que te ligaba un supermercado.
16: Oigan, uno que va al supermercado y tira la piña como caiga. Yo no ni idea de eso. Yo hasta ahora me acabo de dar cuenta también.
12: Mano, yo ahora en adelante, yo, man, no compro piña, man.
10: En la feria la compra.
13: Bueno, es momento de retirarnos. Gracias a todos por habernos acompañado. Gracias, Bando
12: Vidas. Ganador.
10: Muchísimas gracias. El ganador es Alejandro Sánchez. Alejandro Sánchez es el ganador de la gorra de número 10 de Neymar.
12: Pase aquí a la radio entonces.
13: Sí, la gorra de Neymar.
10: Queda aquí en la recepción de.
13: En la recepción.
10: Así que okay. Pueden pasar.
12: Entonces, vea, este ganador que se llama nuevamente, repitamos el nombre:
10: Alejandro Sánchez.
12: Ok, mándele un mensaje directo a Brandon con sus datos para que Brandon nos deje aquí en la recepción y venga a recoger la gorra.
13: Exactamente así. Jaircito, nos vemos, chao.
12: Héctorito, nos vemos mañana.
13: Si el Señor lo permite.
12: Brandon,
13: qué bueno.
12: Suerte para el fin de semana, mae.
10: Muchísimas gracias, nos vemos. Domingo, 1:00 p.m, la gran final entre España y Argentina, para que no se lo pierdan.
12: Bueno, a las 11:00 a.m. empieza todo.

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1: Buenas. Buenos días. Espero que la estén pasando súper bien. Y espero que sigan en compañía de 959 Conexión. Roberto Alfaro acá en la cabina de 959. 10 pasaditas. ¿Cómo es que dirían? Sí, ¿no? 10 y cuarto. Una cosa así. Y bueno, seguimos con la música. Y lo que estábamos escuchando, mae, me gustó la batería de esta canción de The Fray, que se llama How to Save a Life. La verdad es que está muy, muy chiva. Sigan escuchando la música de 959. Y era lo que les beneficia a ustedes escuchar música aquí. Es lo mejor para irnos con Lola Junk en este momento con From Down Here. Esto es 959 Conexión.

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2: Ahí estabas escuchando a Fernand Blunt en 959 Conexión.
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2: Pues estaba revisando aquí algo muy loco. Bueno, Fornum Blunt se puede decir que tiene un one hit wonder que fue el que acabamos de escuchar, que se llama What's Up. Pero ojo a esto, porque Linda Perry, su líder, vocalista y guitarrista de la banda, es un monstruo para hacer éxitos. Y bueno, ella no hace precisamente éxitos con su banda, pero sí los hace para los demás. Yo no sé si ustedes sabían eso, probablemente muchos de ustedes sí, porque ustedes son muy cracks, yo sé que sí. Yo me los conozco y ustedes son muy conocedores. Pero bueno, ojo a esto, les voy a hacer un repaso más o menos ahí de las canciones que ha hecho Linda Perry para otros artistas y que a muchos de ellos les ha pegado mucho, mucho, mucho. Lejos de este himno icónico de los 90s, What's Up, por ejemplo, ella le hizo canciones a Christina Aguilera como Beautiful, una de las composiciones más aclamadas, Hurt o Candyman, que le pegó muchísimo a Christina Aguilera. A Pink también le hizo una canción, Get the Party Started, que suena acá en 959 Conexión, que básicamente es como uno de los éxitos masivos de Pink, que relanzó su carrera. Para Gwen Stefani también, What You Waiting For y Wonderful Life han sido canciones que le han hecho, que ha hecho Linda Perry, por ejemplo, también Alicia Keys con Superwoman. A Adele le hizo una canción para su álbum más exitoso, el 25, Can't Let Go, My Love. Se la hizo a Celine Dion, mae, pero es que no estamos hablando de cualquier nombre, ¿verdad? Ella es una crack. No, Bravery, un tema para James Blunt, One Word, para Kelly Osbourne, allá en los 80. Y Letter to Go para Courtney Love. La verdad es que Linda Perry es una máquina de hacer éxitos. Y otra máquina es Katy Perry. Se viene acá con Watch It Burn, esto es 959 Conexión.

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3: Ahí escuchabas un clásico, ya era Daft Punk con One More Time en 959 Conexión. Y bueno, vamos a hablar de música nacional en este momento, porque Mon está aquí conmigo. ¿Quién es Mon? Pues Mon es baterista y productor, forma parte de la banda Causel, que hoy nos viene a visitar porque están estrenando música. Y por supuesto, qué mejor lugar que hacerlo en 959 Conexión. ¿Cómo estás, May?
4: Todo bien, por dicha.
3: Buenísimo, contame un poco acerca de la banda, May.
4: Pues nada, Causel nace hace ya bastante tiempo, en realidad, de la mano de nuestro papucho frontman, Fabián Scala. Su proyecto musical.
3: Es el galán, sí. De la banda.
4: Sí, es el por el que todas se mueren.
3: Sí, sí, fijo.
4: Proyecto pandémico, en realidad, nosotros nos conocimos en la pandemia, porque todos los que estamos en la banda hacemos música, entonces... Uh-huh. Esta alineación en realidad ha tratado de darle un poco más de forma coherente ahora al proyecto, sí. Ahorita con este nuevo lanzamiento y el EP que vamos a sacar y nada, ahí estamos.
3: Buenísimo, se llama Look and Feel, el nuevo sencillo que están lanzando. ¿Cuál es la idea con este sencillo más adelante, May?
4: Pues este es básicamente el primer paso, ¿verdad? De camino a este EP que vamos a lanzar el otro año. Tenemos otro par de sencillos que van a salir este año. Y nada, es un trabajo muy conceptual, trabajo de 2 años en el que hemos estado maqueteando. Y nada, es como una crítica a todo esto, ¿verdad? De las redes sociales que nos controlan y cómo todos somos marionetas, blanco y negro, qué enseñamos, qué no enseñamos. Uh-huh. Y esa es básicamente la temática de este primer sencillo, y por eso decidimos que fuera el primero, ¿verdad?
3: Vas a luchar contra el establishment, eso es, man.
4: Pero, hey, rock and roll. Es lo que es.
3: Buenísimo. ¿Y cómo es, o sea, la nota de ustedes, el sonido de la banda, cómo los caracteriza?
4: El origen de Causel es muy como inspirado en el grunge de los 90s, ¿verdad? Por eso ese toque como alternativón, pero sí quisimos darle como un poco más de frescura moderna, con tintes un poco más electrónicos, más textura, y que fuera como bailable, en realidad, okay. que fuera appealing, porque la gente sí tiene como esa idea de que voy a ir a un chivo de rock a mover la cabeza. Es, mano, queremos que usted venga y disfrute.
3: Rock bailable.
4: Exacto.
3: Como el de los 60. En los 60 sí. Se bailaba el rock and roll, mae.
4: Sí.
3: Qué bueno, deberíamos volver a eso, mae, la verdad.
4: Estamos de acuerdo, si nos dejan. Si nos dejan bailar.
3: Mon, no empecés a hacer problemas en este momento, porque vea que nosotros no somos los más queridos por ellos.
4: Nos van a dejar.
3: Vieras que esos más no nos quieren tanto, mae. Pero sí, te entiendo perfectamente. Y mae, porque, o sea, es loco retomar ciertas rasgos de historia y todo el asunto y combinarlos, mae, porque estoy viendo incluso aquí la portada del single y se ve bastante tuanis, mae. O sea, una vara bastante moderna para lo que me estás describiendo, que me parece

0: Los cuatro miembros.
1: Buenísimo. Vamos a escuchar entonces Look and Feel. Los compas de Causel vienen hoy a presentar su nuevo single. Ya ustedes habían sacado música anteriormente, May.
0: Sí, sí, ya tenemos unos sencillos y un EP fuera. Pero sí, es la primera música que sacamos en bastante tiempo, en realidad.
1: Esta. Buenísimo. Entonces vamos a escuchar todo lo que ya nos describió Omón aquí en este momento. Escuchamos Look and Feel en 959 Conexión.

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1: Era Nirvana con Dump en Numb, más bien, en 9, si no Dump. Numb es la de Linkin Park, Mike, ¿qué me pasa hoy? Y estamos hablando con Amon de Causel, que hoy nos viene a presentar. Ya escuchábamos la pieza, que está bastante tuanis, Look and Feel. Y ya me está diciendo aquí Josh, ay, cofuña. Sí, sí, calidad. Ni suena como banda tica, mae, Josh. Dice, mae, es un orgullo que las bandas estén mejorando en su calidad de sonido y producción. Los felicito. Buenísimo, mae. Qué dicha que les está cuadrando la música nacional, mae. Sí. De eso se trata, ¿verdad, mae? Tener opciones aquí, que me parece lo más chiva. Y bueno, hay gente como Mon que quiere salir y expresar su música y todo eso, mae, que me parece muy tuanis, ¿verdad? Porque al fin y al cabo uno hace música para que a uno le cuadre y por ende ojalá a las demás personas también les cuadre la música que hacen, mae.
2: Sí, yo creo que son dos temas. O sea, primero el crear esa conexión, sin el pun intended ahí, ¿verdad? Pero con el... con la gente, ¿verdad? Que la gente, sí, claro, quiera tener ese interés en escuchar más música nacional del género que sea, ¿verdad? No lo mismo de siempre, ¿no? Interesarse un poco más, ¿verdad? Y por otro lado, y también uno hacer un buen producto. Porque si uno no hace un buen producto, finalmente... Y uno se acaba convirtiendo como en un mendigo. Es como pidiendo atención, pidiendo que te escuchen, pero dice, no es bueno, no es bueno. Entonces también por eso nosotros nos mentalizamos a hacer algo bueno.
1: Que me parece súper, súper bien. Mae, ¿cuándo hay chivo? ¿Cómo está la cosa? ¿Dónde la gente los va a poder ver?
2: Tenemos chivo en el sótano el 28 de agosto.
1: Ah, muy bien.
2: A las 8 de la noche. Pueden encontrar el número donde pueden hacer la compra por Simpe en nuestras redes sociales, causel.cr, todo lado. Y vamos a estar compartiendo tarima con otra banda emergente que se llama Adulthood. Igual de indie. Es un poco una nota más indie, pero muy tuanis también.
1: Muy bien.
2: Y nada, esperen nuestro próximo lanzamiento, que está también pactado para el 20 de agosto. Por ahí vamos a estar también compartiendo un poco más en las próximas semanas de ese próximo sencillo. Es un poco más movido que este todavía.
1: Ok, no, pero esto sonó impresionante. Entonces ya está en todas las plataformas, la gente lo puede escuchar ahí, los busca como Causel y listo.
2: Correcto, Causel como el gatito, por si no saben, ¿verdad? Es un gato de monte, básicamente. Así nos buscan, nos encuentran en todos lados, Look and Feel, y nada.
1: Buenísimo. Mon, muchísimas gracias por darte la vuelta. Ahí vamos a estar pendientes de los demás lanzamientos, por supuesto.
2: Gracias a ustedes, más bien.
1: Aquí tienen su casa, por supuesto que sí, mae.
2: Saludo a Fluffy.
1: Saludo a Fluffy. ¿Quién es Fluffy?
2: Fluffy es un grupo de mentes.
1: Un grupo de mentes.
2: Que nos apoyan ahí.
1: Tengo un poco de miedo, pero bien, bien, Fluffy. Saludo para ustedes. Aquí les va esta pieza de Coldplay, BTS. Esto se llama My Universe. Esto es nuevo.
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13: Bienvenidos en Frecuencia Urbana, su pausa musical a partir de las 12, repetido a las 23 horas, una hora de buenos grooves. Viajamos entre chill, down tempo, trip hop, deep house music, también por crc.cr. Soy DJ Sweetbo y hoy iniciamos con Introduction to Hip Society. A continuación, más down tempo con Mos Def and I'm Living. Estamos juntos durante una hora, están escuchando 959 Conexión.

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1: Ahora es el turno de Protasoft de deleitarnos con más Don Tempo y Gorilla. Es un remix de John Kennedy. A continuación viene Cycle a cargo de Hugo Kant. Más trip hop en Frecuencia Urbana. Soy DJ Sweetbow y es un gusto acompañarles con Frecuencia Urbana.

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3: Qué gusto estar con ustedes nuevamente tarde de hoy, jueves 16 de julio del año 2026. Cumpleaños a mi hermano Manuel. Qué gusto, mae. Qué alegría estar con ustedes. Una tarde más compartiendo. No es verano, no es invierno, sino... Y todo lo contrario, mae. Todo lo contrario. En este programa saludamos a todos, menos a los que llegan a la primera cita. Que apenas ven el menú, empiezan a hacer números. Suave, mae. Hay gente que se enamora viendo a los ojos, sintiendo la química despedazarlo por dentro. Otros se enamoran viendo si la torta de la princesa o la hamburguesa de la princesa tiene una, dos o tres tortas. Y claro que sí. Me refiero al video que se hizo viral, que no lo he visto, nada más he escuchado la referencia del compa que casi llama al OIJ porque salió con una chavala que se pidió una hamburguesa triple y el hombre no sintió que eso era una cita, sintió que eso era, y que la estaba manteniendo, no sé. El asunto es simple, maes. Acá no venimos a discutir quién tuvo la razón, porque nosotros no somos jueces, no sabemos nada del amor. Pero somos chismosos. Lo que sí quiero saber, de verdad, ¿cuáles son esas tonteras, pero así tonteras, que para usted es un completo red flag? Es un alto en el camino y usted dice, aquí no voy. Esas varas que no parecen ser tan grandes, pero que usted dice, no, hasta aquí llegó Cupido, no voy, no. Todos tenemos una o dos, no se hagan los santos. Por ejemplo, yo no podría salir con alguien que deje los platos sucios toda la noche, o sea, que duerme con los platos sucios. ¿Cómo hacen? ¿Cómo puede uno dormir tranquilo sabiendo que en la cocina hay una olla con arroz pegado? Que pueden andar cucas, ratones. Madre, a mí esa vara no. Yo necesito acostarme sabiendo que el fregadero quedó, oiga, como nalguita de bebé, ¿verdad? O sea, impecable. Y seguro, usted tiene sus varas también. La gente que aprieta los dientes cuando o hace ruidos con los dientes, las que mastica con boca abierta. No sé, hoy quiero confesiones reales, esas pequeñas cosas que no son tan graves, que hace que usted diga, mae, qué guapo, mae, pero no, next, no, gracias. Qué guapa, pero no, chao. O sea, yo no sé si uno es capaz de terminar una relación que nunca empezó por una hamburguesa triple, muy loca el mae, para mi gusto, ¿verdad? Pero bueno, quiero saber sus opiniones a través del WhatsApp. Dígame esas pequeñas cosas que para usted son un red flag. O sea, grandes cosas, di, no sé, que el mae esté casado. que use muchas drogas o drogas o no sé. Hay red flags, obviamente, si es un agresor, agresora, si es manudo, cosas graves, pero digamos, cosas pequeñas que son red flags.
5: Mae, red flag, mujer con los pies descuidados, mae.
6: Qué guapo, mae.
3: Uy, mae, mae, brother. Ahorita brincan las muchachas, pero sí, mae, sí. Y yo creo que uno también aplica ese red flag, mae. Uno puede exigir pies lindos y los de uno tienen que andar lindos.
7: Mae, Boris. Mae, no sé si es un red flag, pero para mí lo es. Mae, una chica que sea vegana. Mae, yo no puedo, huevón. No puedo, no puedo.
3: Claro que es un red flag para vos y está demasiado bien para el programa, sí, una chica vegana, qué pereza. Pero
7: simplemente, next, por favor, no importa qué tan guapa, no importa qué tan nada. No, ma, yo ocupo
3: una vegana.
7: Carnita, llevar a comer a cualquier lado, tuanis, y yo no me enojo si se piden triple, cuádruple o lo que le den.
3: No, no, no, no, no, no, no, tenés toda la razón, tenés toda la razón, estoy con vos. No, es que, ma, yo te soy honesto, mis ligues son escasos. No consigo una, digamos, normal. Voy a conseguir una vegana ahora, mae.
8: Mae, yo no puedo estar con una persona que me hable con la boca llena de comida. Definitivamente yo no puedo con esa vara, mae.
3: Sí, sí, mae. A mí hay otra vara que, ahora que este mae lo menciona, me hace mucho ruido, mae. Y es estar ligando con una doña que a la hora de comer, mae, falte algunas cositas ahí, como de educación, mae, mae, me muero lelo, mae.
9: Boris, ¿qué dice, mae? ¿Todo bien? Mae, tengo una pregunta un poco conflictiva, podría ser, no sé.
3: Mándese, papi, sin miedo al éxito, aquí lo escucho y respondo.
9: Sí. La verdad es que hoy lo vi corriendo yo ahí en Lindora, pero sí, había muchos runners hoy corriendo por todo lado. Yo andaba en cleta.
3: Ajá.
9: ¿Usted sabe o por qué se da el efecto de que el runner, tras de que viene en contravía, anda en media calle y uno, mae, tiene que quitarse porque cree, yo no sé qué es la vara, que cree que eran, si tienen la vía o que vengan en contravía o mae, ¿por qué se hace ese efecto ahí en Lindora así tan raro?
3: Mae, bro, socialmente no tengo una respuesta, mae. Debería uno correr por la izquierda brillado. Pero te soy honesto, los jueves, hoy no había tantísima gente, pero había bastante. Mae, los jueves y los sábados, por lo menos ahí es el loop y esta zona de Lindora, es muy complicado hasta para los carros. Porque, mae, son tantos que ocupan toda la calle. Entonces, no tengo una respuesta tan clara para eso, Josecito, pero sí sucede y me ha sucedido y yo lo he hecho, mae. Cuando uno se da cuenta corriendo por media calle, porque uno se siente por lo menos el dueño de ese kilometrito, mae.
10: Mae, muy sencillo. La chavala que no paga la mitad del motel, weón.
3: Este mae, si despijea, digamos, si la chavala no paga la mitad del motel. Ay, mae, a mí me huele a soltería este mae. Vea, yo una vez salí con una mae y andaba un perfume, pero lo que se llama hediondo, mae, hediondo. Y la chica muy linda, pero vieras el dolor de cabeza por el olor. Ah, no, mae, se está en dolor de bogués. Eso se le dice, mi amor, qué rico perfume, póngase otro.
11: ¿Qué me dice el Boris, mae? Yo una vez salí con una muchacha varias veces, mae. Ajá. La primera, la segunda, la tercera, todo bien, mae. Ya cuando agarró confianza, mae, sacó la pipa, mae, y vieras qué modo de marihuana era, mae. Se fumaba hasta la galaxia, weón.
3: Sáquemela.
11: Ya la quinta salida se subía al carro.
3: Sáqueme la vibra, pásemela marifufa.
11: Pija, mae, no, hombre, mae. Muy linda, trabajadora, mae, pero mae, demasiado pijona.
3: Muy pijona, bueno, ahí mae, es que no les cuadran las doñas muy pijonas, mae. Ey, ¿qué le vamos a hacer si las pijonas jugaran allá en la luna? Ahí estaré.
12: Mae, a la vegana va a pedir una triple chayote.
3: Chancleta se llama.
13: Mae, busquen mayores y así no se complican la vida con esas playadas.
3: Sí. Hay algunas para aquí que están saliendo acarracao, ¿verdad? Como que se sacan cejas por acois.
6: ¿Qué me dice, Chayne?
3: ¿Qué dice, Miki, Miki?
6: Mae, esas que tienen pestañas postizas como de media pulgada o pulgada y media.
3: No, se fueron. Se fueron en la tira. Red flag para Miki.
6: Uñas de garfio. Mal cuidado los dientes.
3: Ya estamos hablando de tres cosas distintas. Los dientes mal cuidados de pobrecita, pero esas uñitas de garfio, papi, hasta que no le rasquen a usted la espalda, papá, vas a ver lo que es bueno.
6: Pies mal cuidados, pero igual también, madre, los más esos que se sacan las cejas, dejan las uñas largas, también, madre, aplica para el género masculino, madre.
3: Curiosamente no me han enviado audios, chicas, así que no sé cuáles son los red flags pequeños pero horribles que tenemos nosotros los maes.
13: Hola, Boris, ¿todo bien?
3: Ay, aquí está la primera, Meli.
13: Mira, tengo varias.
3: Mándese.
13: Pero para decir así como una sencillita, yo tengo carro. Yo perfectamente puedo movilizarme y ir donde hayamos quedado vernos.
3: Donde compete.

0: Y ya tiene que ser uno microbiólogo, ¿verdad? Como para sentarse en la mesa y decir, esta madre tiene hongos en las uñas. Sí, hay varas que son red flags, que son pequeñas, son pequeñeces, pero son red flags. Dice por aquí, que diga Aiga. Mae, depende. Si está muy guapa, puedes ir Aiga, aguanta lo que usted quiera. Yo te ayudo con el castellano, mi amor. Señoras y señores, vámonos a la primera pausa comercial. 8909-5959. Ese es nuestro WhatsApp para que usted me diga cuáles son esas pequeñas cosas que para usted son red flags y no va a avanzar el plan de ligue.
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1: La pedí cuando va la mamá. Ay, estoy llorando, Carlos.
2: No llores, huevón.
3: Recuerde que los hombres no lloren, huevón. Oiga, 8909-5959. Estamos hablando de esas pequeñas cosas que son red flags y usted dice, no, aquí no, muchas gracias, siguiente, no voy. Mas, sin embargo, es el aiga de la gente que se la da de muy to you, de culta. Tenemos aquí la opinión de una dama.
4: Hola. Para mí, red flag muy fuerte es, bueno, era, porque ya no tengo citas, okay. Era cuando se ponían los maes muy rajones. Eso ya le quita todas las ganas de salir con el mae. Una vez yo tenía un crush y el mae me invitó a salir y yo iba muy feliz porque a él me gustaba mucho, tenía un cuerpazo.
3: Claro.
4: Y ya nos sentamos a conversar y el mae de una vez me salió con que él era modelo de calzoncillos de Calvin Klein. Y yo, okay. Y ya después comenzó a hablar y dijo que él corría. Y después se soltó una historia que él corrió tanto una vez en una carrera de la playa que siguió recto y que había llegado tan temprano que no habían puesto la meta. Entonces él siguió y le agarró la noche y tuvo que dormir debajo de una palmera y después tuvo que tomar agua de los cojos porque...
3: Era un jetón, ¿y cómo le decían? ¡Wilson!
4: Él no tenía nada que tomar y después el otro día él decidió devolverse y en el camino que se decidió volverse vio a una señora que se estaba ahogando y la salvó, y en eso que la salvó lo revolcó una ola y salió sin calzoncillo y salió culo pelado. Y que tuvo que andar el culo pelado por la playa.
3: Y además ganó la carrera. Llegó a la meta y ganó la carrera. Oiga, como han participado tan pocas chicas, también les voy a preguntar, pero vea qué pregunta más interesante. Maes, si ustedes fueran chicas, ¿cuál sería un red flag? Yo le voy a decir un red flag mío si yo fuera una chica. Mae, qué pereza los maes que andan con Chema de fútbol, mae. ¡Calmate!
5: ¿Qué me dice Boris, red flag? El pelo de ella, el pelo.
3: ¿Cuál?
5: ¿Pelo? Esos pelos que hay, man, ya son, tú no sabes.
3: O que no tengan.
5: A ver si se viene a levantar, la verdad. Que tiene grasa como hace 3 días ahí en el pelo. Red flag durísima esa.
3: Ok, no me ha sucedido, gracias a Dios y a la Virgen.
6: ¿Qué dice, gallito?
3: Bien, mae.
6: Red flag cuando pide hamburguesa, triple.
3: Papi, pero llegó tarde usted, mae.
7: ¿Qué me dice, Chayne? ¿Cómo vas? Chayne, ¿le puede mandar un saludito a mi hijo, Armand Dux, que está cumpliendo 15 años?
3: ¿Cómo no? Un saludo para... vida. Un saludo para Armand Dux. O sea, me imagino que se llama Armando, pero le dicen de cariño Armand Dux. Yo tenía un amigo que se llamaba Armando Casas. Era constructor. ¡Ah! Un chile.
6: Si yo fuera una huila, mae... Una red flag sería, mae, que el carro huela pura mota.
3: Mafufo. Sí, qué pereza, tenés toda la razón.
8: Hola, Boris. Hola. Yo creo que una red flag es un mae que solamente hable de él mismo en toda la conversación.
3: Sí.
8: Que raje con lo material.
3: Sí.
8: Y que no tenga un buen corte de pelo, que no se corte el pelo, que ande todo desarreglado.
3: Eso ya no es tan pequeño, red flag, eso ya es un red flag, sote, sí, cómo no. Estamos hablando de esos pequeños red flags que sí, son cosas pequeñas, pero que de verdad importan. Agarren paso saco, chavalos, un buen corte de cabello.
9: Hola, justamente ese tema de que rajen, y en especial si rajen con el tema sexual, hasta que aburre. Esos que llegan y le dicen a uno, uy, es que yo a usted la agarro y que uy, que hay, y que la tiro y que la para arriba y para abajo, son los peores.
3: No.
9: Y si tratan de impresionar con temas de dinero. Y puro otro que me dijo que por qué no lo tomaba en serio y andaba con una chavalilla ese día y se averiguó mi número y todo. Y después me comenzó a escribir y el hombre resentido que por qué yo no lo tomaba en serio.
3: Muy brasa. Ok, pongan atención, muchachos, vean, pequeñas cosas, no sean rajones, no jueguen de destructores, no jueguen de tinieblos, mejor vayan ahí, low profile, y a la hora de la hora, si les toca salir de titulares, entregarse en la cancha, pero antes no.
10: Que dice Boris, my red flag, que se pase mensajeando con la mamá todo el día.
3: Eso sí es muy raro, mae, pero bueno, es un red flag para el mae. Que vean demasiado no por y crean siempre que la cosa es una película. Peor cuando no duran nada. Es un cortometraje, mi chiquito. Para mí, un red flag es que no le guste hacer deporte, ni gimnasio, ni caminar, nada. Uy, totalmente, totalmente, totalmente. 8909-5959. Esas pequeñas cosas se convierten en red flags. ¿Cuáles son? Cuéntemelas.
8: La Chema de fútbol no me molesta. Hola, buenas tardes. Red flags míos que se me ocurren así ahorita, ok, que tengan las uñas sucias. Chao. Ajá. Que parras. Se note que no se hacen limpiezas dentales. Chao. Ah. Que así en la primera cita saque a relucir a la ex y que peor aún hable mal. Chao.
3: Chao.
8: Chao. Chao.
3: Bueno, bueno, bueno. Agarren volados, chavalos. Dejen de hablar en una cita. No quieren saber sus hazañas. No quieren saber que usted duró mucho, que usted un día se echó cinco sin. No quieren.
2: Que se queden calladas en todas las citas y uno tiene que hacer la conversación.
3: ¡Ey, papi! ¡Pero ey! Oigan a mi tío.
11: Mae, Boris, un red flag pero rajado. Es una güila que a la segunda cita ya te empieza a decir mi amor y bebé y esas varas.
3: A loco, huevón. Mae, mae, qué varas de mae. A mí me lo puede decir, pero así, hasta bajándose del bus.
12: Más de uno tomando nota, Boris, más de uno.
3: Así es. A esta muchacha dice que no le molestan los maes que se vistan con camisa de fútbol. Ya me la imagino, mae. Vamos para donde mis tatas, dice, cumpleaños papi, va a ir toda la familia. El mae llega con la chema del Atlético de Madrid, digamos. Ay, no, mae, jamás.
13: Hola, Boris, aprovechando que estás hablando de red flags, ¿puedes poner después red flag de Keisha?
3: Red flag de Keisha, hey, vamos a buscarla. Muchachos, la vida es que no hay que tomársela tan en serio, mae, pero sí, un toque, mae, dice por acá, sí, Boris, a mí no me molesta tanto que hablen de sí mismos, me molesta que me interrumpan cuando yo hablo. Uy, oigan, chavalos, y agarren para su saco, mae.
14: Ay, que tenga las cejas más finas que uno. Y que usaré tus. No, gracias.
3: Ya pueden compartir ropa también.
14: Y ojalá ya sea un señor pasadito en años, peor.
3: Ay, pero ¿qué tiene usted contra los rocos? No jodas. Entonces los rocos no podemos enamorarnos. Ah, no, Moni, ya, ey. Ah, no jodas. Que se llame Yair, dice por acá. No haga más daño.
15: Boris, que sea como vegetariana o esas varas raras.
3: Sí, total.
15: Porque, man, uno no puede salir con una persona que no le haga feliz un trozo de carne, man.
3: O un trocito, no importa, pero que sea carnívora. Tenés toda la razón. Mae, red flag para los chavalos. Ay, este va a doler. Me lo manda por texto, pero lo vamos a leer como si fuera ella. Hola, Boris, qué guapo eres. Mi red flag, que en Instagram sigan a modelos de la página azul y de esa índole. También, si tienen más de 30 años, que sigan chicas de 19 a 23 años. Mira, yo soy de Zampa. A eso se le llama que sean sátiros, ¿verdad? Exacto. Una red flag, que tenga una mejor amiga. Pero ¿y entonces? Uy, este da a doler también, porque aquí yo creo que aquí hay gente así. Que sean codos, viejos verdes, dice esta persona. Yo siento que esta madre me está atacando a mí porque yo tengo 48 años. Qué pereza, madre. ¿De aquí me voy a ligar yo, madre? A doña Yaya. Yahuevas.com. Vamos a la pausa comercial y ya regresamos.
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1: Dígamelo, mi amor. Dígamelo, por favor. Dígame si usted anda con ese mae.
2: Dígamelo, por favor. Dígamelo. Son las 4:38 minutos. Se quedaron unas participaciones por aquí. Dice, ah, no, mae, no seas así. Red flag. Gorra de visera plana. A lo Patrick Pemberton. Así usaba Patrick Pemberton. Y no sé qué decir, yo tengo un par así.
3: Estimado Boris, mae, si yo fuera güira, mae, no podría volver ni a ver a un mae que no brete, mae, un vago, mae, ahí, sí, que ande con esos pantalonzotes y esos chines raros, mae.
2: Un chata. Los que usan barba pero parecen un yuplón a medio madurar. Hoy esta mae me ha tirado a mí, pero fuerte, fuerte.
4: Mae, si yo fuera Willa no lo dejo salir con los compas, mae. Vamos jalando. Cada quien para su casa, cada uno tiene su casita.
2: Sí, tenés razón. Si yo fuera mujer también eso sería un red flag. Un mae que ande mucho saliendo con los compas. Ese anda ahí de avionetazo y todo. Uno sabe.
5: Hola, Boris. Creo que un red flag sería que anden desalineados, que tengan mal aliento, que no se cuiden la apariencia de las uñas, que los hombres hablan de los pies y a veces son los menos indicados para hablar de eso.
2: Exacto. A veces el que exige pies de princesa tiene, parece a Frodo.
6: ¡Chaine!
2: ¿Qué, Chaine?
6: Red flag, una mujer, tatuajes en la cara, madre. No, qué poco respeto.
2: Zorro, están muy de moda, ¿verdad? Ahora muchas personas han optado por tatuarse la cara. Es complejo. A mí no me importa, hasta ahorita que lo decís, creo que no me llamaría la atención una chavala con tatuajes en la cara, pero bueno, tampoco es que es algo malo simplemente decir red flag.
7: Mae, yo no soy chata para nada, pero mae, si digamos pantalones anchos y esa vara, digamos, hay chatas breteadores, hay chatas que cueputa, ¿sí? Sean en lo que sea, pero madre, los más irresponsables si lo van a...
2: Sí, que te asaltan de 8 a 5 y cosas así.
7: Y a veces hay otros más que usted les ve y usted duraría cosas ahí e ilusionan a las guilas y son unos bagazos.
2: Dice por acá, un hombre que use el pantalón más ajustado que yo, no. Sabe un toque. Mamita, eso no es un hombre. Es una loca.
4: Mae, para mí un red flag en las mujeres son las que usan las uñas largas, mae.
2: No sabe, no conoce, mae.
4: Y más, si las uñas parecen, mae, que de cumpleaños, llenos de abalorios y flores y esas varas, mae.
2: No.
8: Borisito, yo te quiero, Boris, no le estoy diciendo a usted, pero...
2: Me has dicho hoy viejo verde, ropa tallada, barba de yuplón, espinillas en la cara. Ey, no, pucha, ya, mae. Lo único que le falta a esta mae decir que tengan hijos. Sí, ya, de cartón lleno soy yo.
8: Borisito, yo te quiero, Boris, no le estoy diciendo a usted, pero si usted lo quiere tomar así, pero yo te quiero.
9: ¿Qué me dice, papollo?
2: ¿Qué me dice, China?
10: Madre, es que yo soy chata, pero de la verdad es que yo salto como de las 6 de la noche hasta las 1 de la mañana.
2: Entonces, sí, sos un irresponsable. A esas horas, ¿quién va a querer asaltado?
10: Sí. Para no afectar a alguien que sea, exacto, de buen camino, pues.
2: Es un chanta consciente.
4: Madre, Boris, un red flag, lo que dijo el compa, tatuajes en la cara, también en el pecho y en las piernas, mae. Qué
2: pa ver. Mae, fotos.
4: Y ese olor a perro cuando lo han alzado, fatal, mae, fatal.
2: Qué rico, un perrito.
11: ¿Qué dice, Master? ¿Todo bien?
2: ¿Qué dice, mae?
11: Que tiren la puerta del carro cuando se suben o cuando se van a bajar.
2: Sí.
11: Si así tratan lo de los demás, negativo el operativo.
2: Cierto, mae, que sean tacaños, sí, mae, vea, mae. La tacañería finalmente es una vara muy compleja. Hay varas que son sujetas a interpretación y alguien podría decir esto es tacaño y esto no, pero hay varas que son ya generalidades del comportamiento, y yo siento que el tacaño es un mae, es como un rasgo de personalidad. Esa vara no va a cambiar. Entonces, mae, Sí, yo sí es cierto que un tacaño o tacaña, mae. Gacho, mae.
7: Bueno, un red flag es una mae que desayune en Coca-Cola con ranchitas.
2: Uy, mae. Ay, mae, loco, mae, sí, sí.
7: A las 12 de mediodía.
12: Sin miedo al éxito, yo soy chata, y sí,
2: sinceridad ante todo.
12: Así se pierde la fe en la humanidad.
2: Sí.
13: Mae, Chinese red flag, mae. Que le caiga bien a uno Jair Cruz, mae.
2: Pero ¿por qué? ¿Qué tenés en contra de Jair Cruz, mae? No entiendo, mae. No entiendo. Dejemos a Jair Cruz en paz. Él está bien, él está tranquilo. Muchachos, hora de irnos nuevamente a la pausa comercial, complaciendo al compa con la canción Red Flag. Hay otro audio por acá, se va a salvar. Pongámoslo. Él está bien.
14: Madre, yo creo que un Red Flag es que genere ingresos en plataformas dudosas. ¿Cómo la ven?
2: No, y en plataformas no dudosas, sí. Uno se sentiría, yo no sé si yo quisiera estar con una muchacha, una persona que venda ese tipo de contenido.
15: Jair es muy tuanis. Güey, soy el mae que habla como Mickey Mouse a la par de él.
2: Sí. Estos maes la tienen contra Jair y Héctor. No sé qué es la vara. Que le lleve al siempre sucio, dice por acá.
16: Una red flag. Sí. Cualquier ser humano, en realidad.
2: Que maltrate los animales es un recontra red flag. Toda la razón. Ahora sí, nos vamos a la pausa. Ya volvemos. Esto es la red de Boris por 959 Conexión.
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2: ¡No llores, vos! ¡Los hombres no lloran, vos!
3: Ya, no llores, huevón, los hombres no lloran. Son las 4:54 minutos de la tarde, tarde de jueves, tarde de vacilar un rato con los Red Flags. La vida no es, no hay que tomársela tan en serio. Qué bonito lo bonito. Algo que se veía venir y lo vamos a compartir hoy porque lo encontré en el periódico La Teja. ¿Cuántos Kylian, cuántos Lioneles, cuántos Cristianos, cuántos Haaland, cuántos Mbappés hay en Costa Rica? Le va a sorprender la respuesta, porque la pasión por el fútbol de algunos aficionados ha llegado hasta las actas notariales de nacimiento. Según el Tribunal Supremo de Elecciones, cientos de niños y jóvenes hoy día llevan nombre de grandes ídolos del balompié, de esos que han sido protagonistas en el Mundial 2026. Es que hay historias detrás de estas curiosas decisiones. Con la emoción del Mundial de Fútbol a flor de piel, obviamente es posible que alguien diga: mae, mi hijo se va a llamar Mbappé Roberto Carlos Sosa. De los nombres consultados el día de hoy, el rey, el indiscutible, el astro de los nombres de Costa Rica, Kylian. Ya hay 1023 personas registradas en Costa Rica con ese nombre. Kylian Roberto, Kylian Gerardo, Kylian Jair, Kylian Asdrúbal, hay muchos. El bicho se ha inspirado a 56 familias que hoy llaman a su bebecito Cristiano. Yo le hubiera puesto el bicho de una vez. ¿Para qué Cristiano? No, el bicho. Y bueno, 110 niños en Costa Rica se llaman Erling, ese me suena como de allá del norte, el Erling. Pero además ya dos pequeños, no deben tener más de un mes de nacido, se llaman Haaland. Obviamente en honor a la máquina noruega, al androide, a la máquina de hacer goles, Erling Haaland. Mae, ustedes alguna vez... Pueden ser sinceros, mae. ¿Alguna vez se vieron tentados en ponerle un nombre así a una bendy, mae?
4: Saludos, Boris. Mae, ese nombre Kylian es más común. La verdad, no es, como tío, obviamente van a ver. Pero no creo que todos sean por eso. Pues yo tenía conocidos del barrio que se llamaban Kylian.
3: ¿Cómo no? Es que hay amor. Digamos, ¿qué puedo pensar de este padre al mandarme esto? Si tengo otro hijo, se va a llamar Messi Tolstoy, mae. Una demostración de amor no hay como esa, mae. Messi Tolstoy, mae. Lautaro, póngale de tercer nombre. Messi Tolstoy, Lautaro, mae. Ese es un ser humano que ama a sus hijos. Va a venir en amor Messi Tolstoy, mae.
5: Usted sabe, gallo, usted sabe. Usted es un carajillo. Kylian Mbappé Sosa.
3: Uf, papi, es que vea. Se le siente el poder de ese nombre, mae. ¿Sí o no? Mae, definitivamente. Roy Kane Sosa Velázquez.
6: Mae, una red flag es ver si la suegra está fea y gorda cuando esté vieja. Porque si es así, entonces así se pone la hija.
7: ¡Ay! ¿Quién es ese hombre que está hablando? ¿Cómo la pide?
3: Oigan a mí, guapo sufrido. Oigan a Haaland.
7: Ay, ¿quién es ese hombre que está hablando? ¿Cómo la pide?
3: Bueno, pero mentiras no dijo. ¿Se sabe qué es llamarse Boris Kylian, mae? Mae, yo le pondría al bicho, el Ricardo, el bicho Sosa, mae. Qué tuanis, mae. ¿Cómo no se va a llamar uno así, mae? El bicho Lucartino, Lía Herrera, alias Mbappé. Mae, ¿cómo no se va a llamar uno así, mae? Bueno, lo cierto del caso es que la fiebre futbolera puede agarrar en curva más de un apasionado aficionado, mae.
8: ¿Qué se dice el Boris? Mae, Erling se llamaba aquel psycho de Monteverde, el
3: Erling Hurtado. No sé si... Sí, señor. Pero mae, ¿usted sabe qué tuanis es llamarse así? Ir a esta cafetería tan pomposa que empieza con S y termina con Starbucks y que esté lleno la cafetería, ya usted se haya pedido su cafecito ahí con leche lactosada, no sé qué, y nada más se oiga uno de los colaboradores de los chicos diciendo: Mbappé Gerardo. Uy, madre, qué divino.
9: Gallo, es que sabe que yo creo que la vara ahí, la trampa es el apellido. Esa es la trampa, madre, porque digamos, usted pone Kylian Mbappé,
3: Chinchilla
9: Hernández, nada que ver, pero véalo con Kylian Mbappé Sosa. Man, no, digamos, queda tuanis.
3: Sí, sí.
9: La que la caga es el apellido.
3: El apellido, usted se puede llamar caca y suena cool, mae. Si tiene un apellido cool. Pero bueno, sí es cierto, mae. Kylian Mbappé Cepeda. Nada.
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1: Más un hijo de p***a. Como 600 mil de parte, más, nada más por no andar pedales, güey. Por no andar pedales, solo por andar mufla, güey. Seis teas.
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3: Muy buenas tardes, Costa Rica, declarando victoria, declarando una unción victoriosa y poderosa y Ramasheka Taramasoa por todo aquel que le va a poner un nombre de futbolista a su hijo. Y saca la baranda y cocolomoquenda. Qué lindo llamarse Hernán Medford Sosa. Qué lindo llamarse el Superman Rojas Artavia. Qué lindo llamarse el tiburón Sequeira Rodríguez. Qué lindo llamarse la pantera Smith Chacón. Qué lindo es llamarse Kylian Mbappé. Qué lindo es llevar un nombre así. Zancudo Díaz Méndez. Para todo aquel que tome esta decisión hoy de ponerle un nombre así a su hijo, yo le voy a bendecir, inclusive ese niño, por la palabra que aquí se expresa, va a llegar a estudiar hasta en una universidad de estado.
4: Coach, coach, qué lindo llamarse el halcón Keylor Navas.
3: Qué lindo llamarse el halcón Keylor Navas, José Chacón Matarreta.
4: Coach, coach, qué lindo llamarse Salvatierra, pura mierda.
3: Imagínate, imagínate.
5: Coach, de reprenda de una vez a los que les van a poner Byron Kilian o Brian Erling.
3: Qué lindo, Byron Kilian. Yo bendigo a todos los Byron Kilian que van a nacer en Costa Rica y en Latinoamérica.
4: Coach, coach, coach. Por Walter Emanuel Moscoso Centeno.
3: ¿Cómo no? Por Pate Sote.
6: Mi papá me puso Cachorro Ledesma López.
3: ¡Qué hombre es su papá! ¡Qué varón ha llegado a tocar la gloria con ese nombre, sabes, Cachorro! Pídale a su papá un iPhone 19.
7: En Europa, de fijo, usan los nombres de Costa Rica. Keylor Navas, Bellingham,
3: Smith.
8: Coach, qué lindo llamarse Walter Infantino.
3: Qué lindo llamarse Joseph Blatter Chacón.
4: Coach, por el Kylian Vinicius.
3: Qué lindo llamarse Vinicius Herrera.
4: Ay, coach, por los Brau Haaland Soto Vargas.
3: Qué lindo llamarse Lamil Tamal. Qué lindo llamarse así y saca la baranda. Un nombre poderoso que la vida te haya puesto esta tarde. Y Coco Lomoquenda.
9: Coach, una unción para Leonel Infantino Benavides.
3: Qué lindo para Messi Infantino Benavides. Qué lindo es llevar a cabo este plan maestro de honrar la figura de un deportista. Yo a mi hijo le voy a poner Tadej Enrique Pogačar Celedón.
4: Coach, ¿cómo que Yamil el Tamal? Pejiballe caliente.
10: Pejiballe caliente.
5: Boris, para los Erling Antonio.
3: Oh sí, Erling Gerardo, Erling Antonio. Oh, sí, para Neymar Roberto, para Neymar Arturo, para Brandon Neymar. Oh, sí, corta la papaya y saca la baranda y abarajame la bañera. Coach, mi esposo le puso Iker al hijo por el Mundial del 2010. Espero que siga siendo su esposo. Ese es un gran hombre, es un gran varón. No lo suelte, amárralo.
11: Para Leonel Paté.
3: Leonel Paté Messi. Para Melania Haaland. O sea, Mela Haaland. Qué lindo nombre, doña Mela. Oh, sí, raja la papaya y corta la baranda y abarajame la bañera. Y raja y raca tututun con quien, con las manitas para arriba, mendealo por aquí esta tarde. Y coco lo moquenda por el zancudo Haaland. Qué lindo. Qué lindo llamarse así por Erling. Muy bien. Sí, ustedes pueden. Saca la papaya y corta la baranda. Coach Paul, póngase algo de Green Day, no sea necio, no sea necio, John F.
11: Coach, coach, por un Wilmer Paté.
3: Imagínese la clase de jugador que va a salir ahí, Wilmer Paté Centeno.
12: Coach, yo le voy a decir una vara, fijo más de una ahí en Cartago que se llama Hortensia, ya usted sabe por qué.
3: Así es. Hay más de un niño en Cartago que se llama Chiqui y uno sabe por qué. Y es en honor a ese gran goleador, al Chiqui Brenes. Un saludo para el Chiqui Brenes. Alguien tiene que saber y conoce al Chiqui Brenes y le va a decir: Chiqui, te mandaron saludos en la red de Boris. Alguien tiene que tener. Yo tengo el teléfono del Chiqui Brenes. Pero fijo, no me contesta en este momento, Chiqui Gabriel Brenes. Oh, sí.
12: Coach, ¿y a dónde queda otra figura histórica? El Club Sport Cartaginés, Bernard Mullins.
3: Qué lindo llamarse Bernitar Andrés Mullins, goleador, depredador del área. Francisco Porras. Oh, sí, y raja la papaya y corta la baranda. Qué bonito llamarse Joseph Miso Guillén en esta tarde. Un nombre poderoso, un nombre que se sienta y raja la papaya y corta la baranda y abarajame la bañera. Oh, sí, es momento. Es momento de edificar. Es momento de cambiar. Es momento de ponerle a un hijo un nombre así, poderoso, fuerte, potente, grande de verdad.

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0: Señoras y señores, seguimos acá en la red de Boris por 959 Conexión Mae y es momento de darle la bienvenida, el pase, no sé cómo llamarlo, sí, así se dice, el pase. La bienvenida, ustedes me entienden, al Capi. Bienvenido a la red de Boris en esta maravillosa, ¿verdad? Se puede hablar de maravillosa tarde, Capi.
1: Muy buenas tardes, damas y caballeros, estimados pasajeros. Unos minutos, la tripulación iniciará el servicio a bordo, pasando por la cabina con una selección de bocadillos, bebidas y otros productos disponibles para la venta. Un chili guarito y unas cosas ahí. Si desean adquirir alguno de nuestros productos, pueden solicitarlo cuando nuestro personal llegue a su asiento. Les agradecemos tener paciencia mientras atendemos a todos los pasajeros y les recordamos permanecer atentos a todas las indicaciones de la tripulación en cabina. Esperamos que disfruten el resto de su vuelo y les agradecemos por elegir volar con nosotros. Y realmente estamos haciendo conexión con Boris Alonso Sosa, el locutor, conductor del programa La Red de Boris en 959 Conexión, quien se une a este vuelo a través de las ondas de 959. Boris, bienvenido a La Red de Boris. ¿Cómo estamos?
0: Capi, te digo sinceramente, mae, agüevado porque faltan dos, solamente dos mejengas del Mundial. Ya empezó el campeonato de fútbol, o va a empezar, y mae, Capi, vos sabes que yo soy morado, mae. Y no siento que Saprissa se haya reforzado, no siento ese fichaje bomba, ese perreo intenso, no sé, Capi, estoy...

0: estoy pensando en tonteras, madre, es mejor buscar a Dios y hacer cosas más edificantes. Pero sí, Capi, vos, ¿qué pensás? ¿Has pensado algo del campeonato? ¿Estás pensando en ligarte a alguien para la Expo Liberia? ¿Estás viendo el Tour de Francia? ¿Qué has pensado, mae?
1: Oh, wow, sí, mae, qué ahuevazón después de ver a Messi, Argentina, remontando con todo. Ya acostumbrarse al campeonato de bola de San José de Costa Rica. Yo la verdad sí estoy viendo el Tour hoy. Lamentablemente tuvo una caída Fernando Quevedo, el corredor colombiano de Caja Rural, que también es patrocinado por Scientific Nutrition. Un saludo especial para todos los chicos de Caja Rural, para Leonardo, para Doña Luz y toda la gallada de Agua San Ángel en Heredia, para Abraham Urbauer también, que hoy sé que andabas cortándote la barba, Boris. Un saludo para Abrahamcito, que nos está escuchando y que está entrenando, pero no podemos decir que Boris, esa es la vida que tenemos y la que tenemos que apechugar un rato, mae. Yo hoy ando como en modo gratitud. Hoy me tocó ir a dejar a la selección de Inglaterra hasta Londres. Iban todos ahuevados, tomaron té, pero dejaron buena propina, yo no.
0: ¿Quién pudiera tener un brete como el del Capi y brindarle servicios a tantas celebridades? Mae, Capi, básicamente yo sé que cuando vos realizás estos servicios, mucho del menú corresponde a la nacionalidad del anfitrión, digamos. A la nacionalidad del cliente, me refiero. ¿Qué delicatez en ticas también usted le ofrece a, por ejemplo, a Harry Kane, a Jude Bellingham, a Rice, a Saka, a Peacock? Mae, ¿qué se les puede ofrecer a ellos para que también sea un viaje placentero, mae?
1: Nos encomendaron un trabajo muy rápido, no pude preparar un menú así especial. Les ofrecí maduro con queso y todos dijeron, more maduro. Y no entendí, pero bueno, nos vamos. Tengan una excelente tarde. Les saludo a su amigo Al Capi.
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Muchísimas gracias, Costa Rica. Muy buenas tardes tengan todos ustedes. Nuevamente les saluda su amigo, su servidor, el Garañón, el Master, el Destroyer, el Tinieblo, el Peor es Nada, el Accidente, el que toda mujer desea por lo menos una vez en su vida, yo. O el de Mar de Tierra Blanca en esta acostumbrada sección, el consultorio de Olde, dándole la bienvenida, pero es raro, ¿verdad? Es darle la bienvenida y a la vez la despedida, porque ya el programa se está acabando. Me han encargado despedir, agradecer toda la participación de la chusma que escucha este programa, los Uber, los motociclistas, los maes, alguno que otro corredor. Hoy me topé unos maes ahí en el mercado de Cartago diciendo que en veces escuchan y todo. Es muy variado, ¿verdad? La people que escucha este programa. Gente educada, creo que sí hay, uno que otro. Gente peligrosa bastante, gente que uno sabe que lo puede meter a uno en una bronca con un préstamo, con una tarjeta, un montón. Gente en la que no confiar, otro tanate gente. Pero bueno, esa es la diversidad de los colores que hay acá representados en este programa. Voy a revisar el correo, sinceramente, con poca ilusión, porque es la realidad. Tengo poca ilusión. Ahí estoy metiéndome al de mar, el correo de olde@gmail.com. Y sí, efectivamente. 7 de julio, el último mensaje fue de Silvia. El correo de olde@gmail.com, madre, nadie me escribe. Esto es una pelota de caca, sinceramente. Esto es algo que me hace sentir a mí desmotivado, triste, ahuevado. En veces, ya, y así son las cosas. Basta que Yair y Héctor digan, es que se me está quebrando la voz. Basta que Yair y Héctor digan, madre, manden un WhatsApp, manden un simple. 70 millones de colones recogen en zipes de 500 cañas, ¿verdad? Pero uno aquí rogando por un mísero correo electrónico. Se los voy a repetir una vez más, mae. Mañana que es viernes, mae, para saludarlos, para ayudarles. El correo de olde@gmail.com. Thank you. Ya me voy. 1, 2, 3, 4, 5, 6, 7, 8, 10. Thank you. Sí, mañana a las 4 los escuchamos, mae. Que estoy, de verdad, estoy agüevado, mae. Estoy agüevado, sinceramente.

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2: Comenzamos con Queen of the Stone Age. Vamos a escuchar No One Knows, que se lanza en el año 2000. Y de esto podemos recalcar este poderoso riff de guitarra, su ritmo súper hipnótico. La canción llevó a la banda al reconocimiento global y obtuvo nominaciones al Grammy. Y por ahí dicen también que Dave Grohl terminó grabando la batería de este chuzo de disco y este chuzo de pieza. Seguimos también con una de mis vocalistas y de mis bandas favoritas. Vamos a escuchar a los Yeah Yeah Yeahs y a Karen O. Vamos con Maps, que se lanza en el año 2003, una canción cargada de emoción que se convirtió también en el símbolo del indie neoyorquino y en una de las canciones más recordadas de la década. Tiene absolutamente todo. Los momentos de tranquilidad, el clímax que se mantiene Super Twannies y la verdad, como te acabo de decir hace unos segundos, es una de las cantantes también con más recursos. Karen O es demasiado Twannies. Vamos con lo de Yeah Yeah Yeahs y Maps.

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2: Cerramos este bloque con The Black Keys. Vamos a escuchar Lonely Boy, que se lanza en el año 2011. Este sonido crudo, contagioso, muy dúo, muy garage, muy bluesero también, que hasta la fecha sigue siendo una de las bandas más importantes también, con múltiples nominaciones, premios y sobre todo reconocimiento también del medio en la historia del rock contemporáneo. Vamos con The Black Keys y Lonely Boy.

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2: Sonando a My Chemical Romance con I'm Not Okay, I Promise, del año 2004. Mucha energía y emoción que marcó la estética emo y dio a la banda este reconocimiento mundial que lo siguen manteniendo. Pasamos a The Fray, vamos a escuchar Over My Head, Cable Car, del año 2005. Inspirada en una relación entre hermanos, la canción se convirtió en uno de los mayores éxitos del pop rock estadounidense. Además de todo, tiene esta vibra twanis de balada que siempre considero que es necesario, sobre todo cuando estamos terminando el día. Cerramos también este bloque con Silverstone Pickups. Vamos a escuchar Lazy Eyes del año 2006, un sonido un poco más envolvente, melancólico y atmosférico, super twanies que definió la identidad del rock alternativo estadounidense, sobre todo a mediados de los 2000 en adelante.